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4: Hola, hola, Matchers.

0: presentación de Undertale a las 7 de la tarde. Tus alternativas, Avenida Hidalgo y Artículo 123. Además, conduce con precaución. Tenemos un accidente en Periférico pasando Avenida Constituyentes con dirección a Reforma. Y un choque en carretera México-Toluca, cerca de Lomas de Vista Hermosa con dirección a Toluca.
1: Carga que avanza.
0: En circuito interior, de Reforma a Benjamín Franklin.
1: Buen avance.
0: Y nada te detiene en Calzada de Guadalupe, de circuito interior a Eje 4 Norte. En Constituyentes, de prolongación Paseo de la Reforma hasta llegar a Observatorio.
1: Clima.
0: 16 grados y lluvia en distintos puntos de la ciudad. Conduce con precaución y quédate en Match 99.3. Más.

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2: Son las 6
0: con 53 minutos. 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

0: de regreso con más información sobre tráfico y clima.
1: Aviso.
0: Te recuerdo que el costo de la verificación vehicular en la Ciudad de México para los hologramas doble 0, 0, 1, 2, rechazo y evaluación técnica es de 765 pesos, que no se te olvide.
1: Tráfico lento.
0: En Monterrey, de Insurgentes hasta llegar a Chapultepec, avanzamos lento en autopista México-Cuernavaca desde caseta de cobro Tlalpan hasta viaducto Tlalpan.
1: A vuelta de rueda.
0: En viaducto Miguel Alemán desde Doctor Vértiz hasta llegar a Insurgentes.
1: Buen avance.
0: Aprovecha que nada te detiene para ti que te encuentras en Paseo de la Reforma, de Palmas hasta llegar a Constituyentes.
1: Clima.
0: La temperatura 16 grados y esperamos todavía una mínima de 15. 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
1: Son las 7
9: con 17 minutos.
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3: ¿Y qué tal, Matchers? Muy buenas tardes y de regreso con más información vial.
0: Tráfico lento.
3: La circulación en Avenida Tláhuac de José Clemente Orozco y hasta llegar a Periférico. También en Río Consulado de Calzada Misterios hasta llegar a Eduardo Molina.
0: Buen avance.
3: Nada te detiene si te diriges por Boulevard Picacho Ajusco de Tizimín hasta llegar a Periférico.
0: Aviso.
3: Y conduce con precaución. Tenemos un accidente en Avenida Oceanía a la altura de Metro Romero Rubio, con dirección a Circuito Interior. Y que no se te pase, el horario de atención para realizar la verificación vehicular en la Ciudad de México es de lunes a sábado de 8 de la mañana a 8 de la noche.
0: Clima.
3: La temperatura al momento 16 grados y esperamos una mínima de 15. 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
0: 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Son las 7.
1: Con 36 minutos.
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1: 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Son las 8.
0: Con 17 minutos.
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3: ¿Qué tal y muy buenas noches? Me despido con las siguientes notas y espero que tengas un excelente regreso a casa.
2: Aviso.
3: Te recuerdo que mañana no circulan los autos con holograma 1 y 2 de verificación, engomado amarillo, terminación de placas en 5 y 6.
2: Avanza a vuelta de rueda.
3: Bastante complicada la circulación en viaducto Miguel Alemán, entre Medellín y Calzada de Tlalpan.
2: Tráfico lento.
3: En prolongación División del Norte, de Glorieta de Vaqueritos a la Avenida Muyuguarda.
2: Avanza.
3: En circuito interior. Ligera carga si tu camino se encuentra entre Reforma y Benjamín Franklin.
2: Buen avance.
3: Sobre autopista México-Pachuca, de Vía Morelos a Periférico Río de los Remedios.
2: Clima.
3: 16 grados y llueve en distintas zonas de la ciudad. Para mañana esperamos una temperatura máxima de 21 y 60% de probabilidad de lluvia. 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
2: Son las 8.
0: Con 42 minutos. 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
2: Son las 8:55.
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1: Médica en el IMSS sin salir de casa.
2: Recordaremos a la científica mexicana Elia Bravo Hollis, conocida como la madre de las cactáceas.
1: Les vamos a contar cómo sacar su licencia permanente en la Ciudad de México y otras entidades del país.
2: Y les diremos por qué las escrituras son un escudo protector jurídico.
1: Acuérdense que pueden escribirnos a la Hora Nacional Oficial. Estamos en YouTube, Facebook, Instagram, TikTok, X, Spotify, en el número 55 34 83 42 39, y en el correo lahoranacional@segob.gob.mx. La adolescencia es una etapa de muchos cambios. Está transformando nuestro cuerpo, nuestra forma de relacionarnos y también la manera en la que entendemos lo que sentimos. Aprender a reconocer y a expresar las emociones puede ayudarnos a, si eventualmente lo necesitamos, poder buscar apoyo.
2: Si quieren más información sobre salud mental para las y los jóvenes, pueden consultar la siguiente página. Por favor, pongan mucha atención. Es www.abcdelasemociones.c.gob.mx. Y si necesitan apoyo, también pueden llamar a la Línea de la Vida al siguiente número, 800-911-2000, con atención personalizada las 24 horas.
1: Ahora, la estrategia ABC de las emociones trabaja con tres ejes: reconocer, comprender y actuar. Y para platicarnos de esto, nos da muchísimo gusto que nos acompañe hoy una vez más la maestra Noemí Juárez Pérez, subsecretaria de Educación Básica de la Secretaría de Educación Pública. Noemí, bienvenida una vez más a la Hora Nacional. Qué gusto tenerte aquí. Ahora no para hablar de historia, sino para hablar de emociones.
3: Me da mucho gusto saludarte, Leo Chasmes. Gran gusto regresar y sobre todo a toda la audiencia de la Hora Nacional.
2: Para comenzar, ¿exactamente qué es el ABC de las emociones?
3: Primero diría que es una estrategia nacional, y en esta estrategia nacional se atiende dos sectores del sistema educativo nacional. El primero, lo que comprende nuestra adolescencia, que son las de la educación secundaria, particularmente focalizada a las y los adolescentes de tercer grado de secundaria y todos los jóvenes de la educación media superior. Así es que en un primer momento abarca tercero de secundaria y todo lo que comprende la educación media superior. Es una estrategia nacional, están todas las entidades involucradas, estos dos niveles educativos, y lo que se pretende es dar atención focalizada a este sector de la población que, como bien lo mencionan, es un momento clave en la vida de las personas, es un momento donde estás tú nombrando, donde estás tú posicionándote en el mundo.
1: Y también empezando a reconocer y a nombrar lo que estás sintiendo, que es una cosa que queremos preguntarte por qué se considera que es tan importante como para basar un poco una estrategia entera en esa necesidad que tiene la juventud de empezar a ubicar qué siente y poder hablar de ello.
3: Así es, lo que primero que queremos es darle voz a las propias adolescencias, a las juventudes, también entender cómo se viven de maneras diferentes, que también están atravesados por otras condiciones, y lo principal es saber y reconocer qué están sintiendo, qué están pasando, qué están sobrepensando, para poder dar una atención, para poder brindar orientaciones también desde el sector salud, porque estamos trabajando, es algo muy importante de esta estrategia, que estamos las dos secretarías involucradas, educación pública y el sector salud, porque no podemos entender este derecho de la educación cuando tiene que ir también completamente ligado con el derecho a la salud, van de manera paralela. Entonces, esta importancia de que ellos reconozcan qué sienten, qué piensan, que además de todo es algo muy importante, y porque esta estrategia es muy importante, porque deja de ver el autocuidado. O sea, no solo es el autocuidado, no es tú eres responsable de lo que sientes, tú eres el responsable de cómo salir de eso que sientes.
2: No, esa edad es lo que menos tienes en la cabeza.
3: Por eso lo hablamos desde lo colectivo, porque el cuidarnos también es una responsabilidad colectiva, por eso debemos de brindar espacios seguros, espacios de diálogo, espacios de confianza, y uno de esos espacios donde pasan gran parte de su etapa formativa es la escuela. Entonces también por eso la escuela debe ser un espacio donde se les escuche, donde puedan hablar y donde se les pueda orientar. Ya dejamos esta idea de, pues tú eres responsable de lo que sientes y sal tú como puedas, o te sientes triste porque ya deja de pensar eso, ya déjate de sentir así, sí. Cuando entendemos que es un bienestar colectivo, es un entorno social en el que se están desenvolviendo también nuestros jóvenes.
1: Noemí, entonces, abcdelasemociones.cep.gob.mx es la página.
3: Así es.
1: ¿Los materiales impresos llegaron a escuelas y familias?
3: Completamente. Pero también pueden descargarlas si hay público general interesado que quiera conocer, ¿no? Posiblemente claro. Algún docente, pero que también quiera conocer las de orientaciones de padres, madres y personas cuidadoras. Todas están en este mismo portal, se pueden descargar. Hay también sugerencias de estrategias en el aula para estas horas que se trabajan en las escuelas. Hay más materiales de difusión.

0: De infografías y todo también lo relacionado con el uso de los dispositivos. Son dos estrategias que van de la mano. Así es que una visita que claro. Tendrá muchos materiales y orientación.
1: Sí, pues dicen por ahí, ¿no? Que nadie te enseña a ser papá, pero mira, al menos tenemos estas cosas que nos pueden guiar un poquito, ¿no?
2: Claro.
1: Así un muchito.
0: Sí, esa es la finalidad.
1: Así es.
2: Pues muchísimas gracias, Noemí, por haber regresado a la Hora Nacional para platicarnos del ABC de las emociones.
0: Y muchas gracias por el espacio también aquí para darle a conocer.
1: Pues muchas gracias a ti, Noemí Juárez Pérez, subsecretaria de Educación Básica de la Secretaría de Educación Pública.
0: Gracias.
1: Y gracias a ustedes. No se vayan, tenemos más.
2: El INEGI presentó los resultados de la encuesta Intercensal 2025, que es un ejercicio estadístico que actualiza la información sobre la población y también sobre las viviendas en México.
1: Y la encuesta se levantó en más de 7.3 millones de viviendas y sus resultados son representativos a nivel estatal, nacional y municipal. Esta información permite conocer las necesidades de todas las comunidades y hacer que los servicios lleguen a todo el país.
2: Si quieren conocer los resultados, pueden hacerlo en la página inegi.org.mx/programas/EIC/2025. Hoy nos acompaña el doctor Mauricio Rodríguez Abreu, titular de la Unidad de Estadísticas Sociodemográficas del INEGI, para platicar un poquito más sobre esta encuesta. Doctor, bienvenido a la Hora Nacional.
3: No, un gusto estar aquí con ustedes.
1: Al Oiga, contrario, doctor.
2: Sobre todo para que nos cuente un poquito más sobre esta encuesta Intercensal 2025. ¿Qué nos permite conocer esta encuesta, por ejemplo, sobre las necesidades de las distintas comunidades del país?
3: Como ya lo mencionaban, esta encuesta, primero que nada, es la más grande en la historia del instituto, en la historia de México. Wow. Con estas 7.3 millones de viviendas que visitamos, nos permite llegar precisamente a nivel municipal de información. Eso es importante porque a ese nivel solamente lo logramos con los censos de población. Entonces, ahora la encuesta Intercensal nos permite justo actualizar la información de los municipios para que quienes hacen política no solamente tengan información a nivel estatal, sino que puedan focalizarla un poco mejor. Información en materia de cuántas personas viven en cada municipio, en cada entidad, cuál es la edad promedio de la población, si están asistiendo a la escuela, si saben leer y escribir, si están trabajando, cómo son las condiciones de la vivienda en las cuales están esas personas habitando, si tienen agua, servicios, internet. Y bueno, hay otras muchas variables que precisamente nuestro objetivo como instituto es acercarle a la población, pero también a los tomadores de decisiones, esta información para que ya ellos puedan hacer las políticas que correspondan.
2: ¿Cuál es la diferencia entre los censos poblacionales que hace el INEGI y esta encuesta Intercensal?
3: Un censo que es un censo, barremos todo el país. Vamos a todas y cada una de las viviendas, tocamos la puerta, visitamos 2-3 veces hasta que nos responden. Y en realidad tenemos una fotografía con el mayor nivel de detalle. Ahí llegamos incluso a nivel de manzana de brindar información para los usuarios. Ahora, en una encuesta Intercensal, esa es una encuesta, no es un censo. Tomamos una muestra de esas viviendas. Ya lo mencionabas, 7.3 millones de viviendas. Uh-huh. Eso se traduce a 1 de cada 5 viviendas del país fueron visitadas.
1: Wow.
3: Entonces, no es un censo porque no barremos todo el país, pero aún así, digamos que sí, dimos una limpiadita muy por encima, sí. Muy bien, oh, para claro. Actualizar esa información.
2: Está increíble. Oye, ¿dónde podemos consultar estos resultados?
1: Por
2: ¿dónde
1: está? Comunidad.
3: ¿Dónde sí, está claro. La información? Bueno, claramente en la página de internet del INEGI, www.inegi.org.mx. Ahorita van a encontrar ahí inmediatamente un enlace a la encuesta Intercensal. Instituciones como el Consejo Nacional de Población, las Secretarías de Estado, Educación, Salud, hacen su planeación. CONAPO hace proyecciones de población, actualiza las que ya tiene y muchas instancias federales pueden empezar a planear cuántas escuelas van a construir o hay que hacer más escuelas o hay que reconvertir las escuelas tal vez para atender personas de edad avanzada.
1: Claro.
3: O qué servicios de salud requerimos. Sabemos también por resultados de la encuesta que la población con discapacidad se concentra en edades avanzadas. Entonces, ¿qué servicios requiere esta población? Entonces, justo nos da esta fotografía, pero nos invita a planear hacia el futuro las necesidades de la población.
2: Oiga, doctor, ¿y qué otros datos interesantes arrojó la encuesta?
3: Bueno, primero que nada, que la población ya no crece tanto como crecíamos antes. Y eso ha modificado la estructura de la población. Por un lado, hoy, por primera vez en la historia de México, 1 de cada 10 personas tiene 65 años o más de edad. No, entonces ya estamos entrando a esa fase de envejecimiento. Si nos vamos al extremo, digamos, hablando de personas mayores, nos vamos a los nacimientos, también lo que vemos es que ha disminuido el número de hijos e hijas. Y bueno, algo que también podríamos hacer énfasis es, como lo mencionaba, esta encuesta actualiza la información después de la pandemia. Antes de la pandemia, en términos de servicios en los hogares, por ejemplo, poco más de la mitad de los hogares en el 2020 tenía internet. Ahora supimos, gracias a esta encuesta, que 3 de cada 4, es decir, el 75% de los hogares ya cuenta con internet. Claramente la pandemia nos obligó a acelerar esta penetración del internet, y de la mano también se incrementó un poco dispositivos electrónicos, tabletas, celulares.
4: Así es.
2: Pues muchísimas gracias por haber venido a platicarnos todo esto. Está interesantísimo.
3: Bueno, pues muchas gracias a ustedes y de nuevo invitarlos a consultar la información.
1: Muchas gracias, doctor Mauricio Rodríguez Abreu, y muchas gracias a ustedes. Ya lo saben, no se vayan.
2: Octubre es el mes de sensibilización sobre el cáncer de mama. Es un tema que requiere información clara y recordar que si tenemos cualquier cambio en las mamas, es importantísimo ir de inmediato al centro de salud.
1: La Secretaría de Salud tiene información sobre las acciones de detección, los factores de riesgo, los signos y síntomas y los estudios que pueden realizarse de acuerdo con la edad y las características de cada mujer.
2: Este año se presentó el Protocolo Nacional de Atención Médica de Cáncer de Mama, que busca fortalecer la detección, el diagnóstico y la atención integral. Lo pueden checar en www.gob.mx/salud/prensa/Protocolo Nacional de Cáncer. Y para platicar un poquito más sobre todo este tema, está con nosotros hoy la doctora Alexandra Garcilaso Reyes. Ella es oncóloga médica del INCAN y nos da mucho gusto tenerla aquí, doctora. Bienvenida.
5: Muchas gracias por la invitación y por el espacio.
1: Al contrario, doctora, bienvenida una vez más. Para empezar, ¿por qué es tan importante hablar de detección oportuna, de detección temprana en el cáncer de mama?
5: Creo que es una pregunta fundamental. En el cáncer de mama y en todos los tipos de cáncer, entre más pronto los diagnosticamos, tenemos más probabilidades de cura y de tener tratamiento mucho menos agresivos y con mejor calidad de vida.
2: ¿Cuáles son los principales signos o cambios que las mujeres tenemos que estar checando y que en caso de presentarlos tenemos que ir a consultar a personal de la salud?
5: Quienes más nos conocemos somos nosotros mismos. Ante la identificación de cualquier cambio en las mamas es una alerta, hay que buscar por qué. La mayoría de las veces el cáncer de mama se puede palpar, se palpa como una bolita, un nódulo que no duele, que puede crecer muy lentamente y que además puede no dar ninguna otra manifestación. Manifestaciones también frecuentes pueden ser cambios en la piel, secreción por el pezón, cambios en el tamaño de las mamas, que el pezón se invierta y también muy importante las axilas. Me gustaría también mencionar que no necesariamente tenemos que tocar algo y es por eso que es fundamental la mastografía a partir de los 40 años.
1: Oye, doctora, y ahorita que habla de la edad de los 40 años, ¿a qué edad hay que empezar con estas detecciones, digamos?
5: Para mí es importante un mensaje: el cáncer de mama no depende de la edad. La mediana de diagnóstico en México es de 52 años, es decir, es el momento más común. Sin embargo, puede aparecer en cualquier momento de la vida. A partir de los 18 años se recomienda la autoexploración. Se puede recomendar hasta los 7 días después del inicio de la menstruación, una vez al mes. Se recomienda también revisión clínica a partir de los 25 años de edad, una vez al año, y la mastografía, como lo comentaba, a partir de los 40 años de edad para la población en general. Quienes tienen familiares o hay ya más riesgo, pues se hacen consideraciones especiales.
2: Claro, porque la edad no es un factor, digamos, de riesgo, pero la genética sí, ¿no? Y hay probablemente también otros factores de riesgo que queríamos preguntarle, pues, ¿cuáles son?
5: Ese es un punto bien importante porque sí, la genética es un punto fundamental, es un factor de riesgo, pero únicamente 10% del cáncer de mama está asociado a un antecedente hereditario. La mayor parte del cáncer de mama es multifactorial, no es hereditario. Y factores de riesgo, bueno, el primero es ser mujer, el segundo sí es la edad. Algunos factores hormonales pueden ser fundamentales, por ejemplo, haber empezado a menstruar a muy corta edad, antes de los 12 años, o tener una menopausia después de los 50 años. Esto es porque nuestro cuerpo ha estado expuesto a mucha cantidad de estrógeno, de hormonas, la obesidad y el sobrepeso. ¿Por qué? Porque ahí tenemos muchísimo que hacer. También el sedentarismo, se está empezando a ver qué tipo de alimentación.
1: Mujeres que tengan dudas, preguntas, alguna página de internet, algún lugar físico.
5: Afortunadamente ya hay muchos medios de comunicación. La página del INCAN tiene también información importante acerca de cáncer de mama. Afortunadamente, en la mayoría de los centros de salud ya hay y se cuenta con información. En las páginas también de la Secretaría de Salud se puede encontrar información. Y mi mensaje, aprovechando tu pregunta, es: el miedo no nos sirve, es común, lo tenemos que ver. ¿Por qué? Porque tenemos que tomar acción y también es un mes para acompañar a quienes están viviendo o quienes hemos tenido familiares que han vivido con este diagnóstico.
2: Ay, doctora, Alexandra Garcilaso Reyes, oncóloga médica del INCAN, le agradecemos mucho la visita.
5: Gracias por
2: y sobre todo ese último mensaje, ¿no? Que parece que nada más un mes del año tenemos que poner atención y esto, tristemente, ojalá no fuera así, pero pues no es así, ¿no?
5: Sí. Y estamos con compromiso para hacer las acciones necesarias.
2: Le agradecemos mucho que haya estado aquí con nosotros en la Hora Nacional.
5: Gracias.
1: Y gracias a ustedes, no se vayan.
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1: Y ahora vamos con un trámite que puede interesarle mucho a las personas que manejan un automóvil, la licencia permanente.
2: Sí, si ustedes quieren hacer este trámite, aquí les dejamos un tutorial para que sepan cómo hacerlo paso a paso.
7: Amigos y familia de la Hora Nacional, recuerden que la Ciudad de México ha extendido el periodo para tramitar la licencia de conducir permanente, todo 2026. En este espacio, te mostraremos cómo realizar este trámite fácilmente. Los interesados deben gestionar una cuenta llave CDMX para agendar su cita, realizar el pago en establecimientos autorizados y presentar su documentación oficial en los módulos correspondientes. El procedimiento requiere que los solicitantes que realicen el trámite por primera vez aprueben un examen teórico sobre reglamentos de tránsito y seguridad vial. Aquellos que ya poseen una licencia tipo A pueden realizar el trámite de forma simplificada. Una vez obtenida, la licencia puede portarse de manera física o digital a través de la aplicación oficial del gobierno capitalino, eliminando la necesidad de renovaciones futuras. Ahora bien, revisemos algunos detalles importantes. ¿Quiénes sí pueden tramitarla? Personas mayores de 18 años. Capitalinos que nunca han tenido licencia permanente. Aquellos que ya poseen una licencia tipo A pueden realizar el trámite de forma simplificada. Conductores con licencia tipo A vencida o vigente en la Ciudad de México. Residentes del Estado de México y quienes la tuvieron antes de 2017, así como aquellas personas que requieren una nueva emisión por actualización de datos o daño en el plástico anterior. ¿Quiénes no pueden tramitarla? Personas de otros estados que no radiquen en la Ciudad de México o en el Estado de México. Quienes ya tengan su licencia permanente en buen estado o quienes no aprueben el examen teórico o no realicen el pago. Pasos a seguir. Crea tu cuenta llave CDMX. Busca el trámite licencia permanente en llave.cdmx.gob.mx. Genera tu línea de captura. Realiza tu pago. No olvides guardar tu comprobante. Agenda tu cita en el módulo más cercano. Para agendar la cita, ingresa con tu cuenta llave CDMX al sistema de cita. Selecciona la opción evaluación. Elige licencia permanente y selecciona el módulo y horario. Si no encuentras disponibilidad en la sede de tu preferencia, revisa en otras alcaldías o intenta en distintos momentos del día, ya que los espacios se liberan temprano por la mañana. El día de la cita, entregas tus documentos, te toman la fotografía y biométricos e imprimen tu licencia, así de fácil. Importante, el examen se puede realizar en línea a través de la plataforma digital oficial o de forma presencial en las computadoras habilitadas en los módulos de la Secretaría de Movilidad, CEMOVI. Y recuerda que puedes realizar este trámite en Ciudad de México, Oaxaca, San Luis Potosí y Tamaulipas. Acércate a la página de tu entidad correspondiente y si te sirvió esta guía o quieres saber más acerca de otro trámite o servicio, escríbenos al correo electrónico lahoranacional@segob.gob.mx y sigue nuestras redes oficiales de La Hora Nacional Oficial en Facebook, Instagram, TikTok. Suscríbete a nuestros canales para no perderte estas cápsulas informativas. Hasta la próxima.
2: Tener una escritura pública no solamente da certeza jurídica, también puede convertirse en una herramienta para prevenir problemas como el fraude o el despojo.
1: Y es que muchas veces las personas creen que basta con tener un contrato privado o un recibo. Para hablar de la importancia de escriturar y de cómo podemos proteger nuestro patrimonio, nos acompaña el notario Guillermo Vigil Chapa.
2: Ahora, antes de entrar en materia, les recordamos que pueden tener más información y orientación sobre este y cualquier otro tema relacionado en la página del Colegio Nacional del Notariado, que es www.notariadomexicano.org.mx. Ahora sí, notario, bienvenido de vuelta a la Hora Nacional.
8: Qué amable, gracias por la invitación.
2: Oiga, ¿por qué se puede decir que una escritura pública funciona algo así como con un escudo protector para no perder un inmueble?
8: Claro, en el Colegio de Notarios siempre estamos impulsando esta protección, este escudo protector, que va en dos sentidos. Uno, hay que tener las propiedades escrituradas y después inscritas en el registro público de la propiedad. Y eso es lo que realmente nos va a dar la certeza y la tranquilidad de que la propiedad es nuestra y está a nuestro nombre. Y el día de mañana que alguien haga una controversia respecto de esto, tenemos todos los elementos para poderlo acreditar. Ese es nuestro escudo protector desde el punto de vista legal. Ahora, en el Colegio de Notarios también nos hemos preocupado porque este escudo protector vaya en otro sentido. Hemos implementado medidas de seguridad en los documentos que entregamos a los interesados. Las escrituras como tal las conserva el notario y le entregamos a los interesados una copia certificada que le llamamos testimonio. Ese testimonio es el que circula y nos hemos preocupado también porque tenga medidas de seguridad. Quinegrama, marca de agua, códigos bidimensionales. O sea, tienen muchas cosas esos documentos para que sepan que están viendo un documento expedido por un notario de la Ciudad de México. Si hay dudas, también el Colegio de Notarios puede ayudarnos. 55 11 18 19. Se habla al Colegio de Notarios. Se puede consultar también la página del Colegio de Notarios de la Ciudad de México, colegiodenotarios.org.mx. Ubica tu notaría y ahí puede uno hablar a la notaría y corroborarlo, independientemente de que traen un código que se puede leer con un teléfono y ahí viene toda la información y podemos saber que coincide o no coincide y si estamos en presencia de un documento que es bueno o un documento apócrifo.
1: Ah, bueno. Hay documentos que avalan la propiedad que tiene uno, pero pueden ser muy viejos, de casas muy viejas tal vez. ¿Conviene hacer este proceso de nuevo para tener estos documentos con estas medidas de protección que usted nos está platicando?
8: Ya no se puede hacer porque esas medidas son actuales en base a la tecnología actual. Lo único que tienen que ver es que efectivamente el título que tienen sea una escritura expedida por un notario. Como se puede verificar, siempre hay un sello de autorización. Hay una rúbrica. En la parte de atrás hay datos de inscripción en el registro público de la propiedad. Esa es la manera en que lo pueden hacer. Y si tienen dudas, contacten al notario. Si el notario ya no está en funciones, contacten al Colegio de Notarios y pueden salir de dudas. Martes, miércoles y jueves de todas las semanas tenemos consultoría gratuita y pueden ir simplemente para decir: oiga, notario, tengo una duda, este documento que tengo, ¿es una escritura con la que acredito en la propiedad? Y ahí se sientan con un notario, revisa la documentación y les decimos si sí es y si no es, ¿cuál es el proceso para que la puedan obtener?
2: Ah, perfecto. Pues motivo más para visitar al notario de confianza.
8: Así es.
2: Muchísimas gracias por habernos acompañado una vez más aquí en La Hora Nacional.
8: Muchísimas gracias por la invitación.
1: Notario Guillermo Vigil Chapa, gracias. Y gracias a ustedes, por favor, no se vayan. Esto se va a poner mejor todavía. Los jardines botánicos son espacios donde se conserva, se estudia y se comparte la diversidad vegetal. En México hay alrededor de 40 jardines botánicos que resguardan miles de especies.
2: Nuestro país es uno de los grandes centros de diversidad de cactáceas, muchas de ellas endémicas y son parte de nuestros paisajes, de nuestra alimentación y hasta de nuestra identidad cultural.
1: Por eso estudiar las cactáceas ha sido muy importante para conocer y conservar nuestra biodiversidad. Y en esta historia hay una mujer que dedicó prácticamente toda su su vida hacerlo. La bióloga Elia Bravo Hollis, pionera de la botánica mexicana y una de las grandes especialistas en cactáceas de nuestro país.
2: Ella publicó el muy famoso libro Las cactáceas de México, hizo muchísimas expediciones y su trabajo fue fundamental para el desarrollo del Jardín Botánico de la UNAM, que fue inaugurado en 1959. Vamos a conocer un poquito más sobre su historia.
9: Elia Bravo Hollis fue una de las pioneras de la investigación en ciencias biológicas de nuestro país. Nació en la Ciudad de México el 30 de septiembre de 1901 y en 1918 entró a la Escuela Nacional Preparatoria. Ahí tomó clases de biología con el profesor Isaac Ochoterena, quien, con ayuda de sus alumnas y alumnos más destacados, entre ellos Elia, formó el Departamento de Biología, semilla del futuro Instituto de Biología. Al concluir el bachillerato, Elia Bravo decidió estudiar biología, contra los deseos de su familia y a pesar de que esa carrera universitaria aún estaba en proceso de formalización. Elia inició sus estudios en 1924, junto con su colega Leopoldo Ancona, tomando clases en la Escuela de Medicina y en la Escuela de Altos Estudios. Finalmente, Elia se recibió como la primera bióloga de México. Al mismo tiempo que la Universidad Nacional obtenía su autonomía, en 1929 se fundó el Instituto de Biología, donde Elia Bravo fue nombrada encargada del herbario y comenzó a enfocarse en la botánica. En esos años, el gobierno buscaba que las investigaciones de la UNAM se ajustaran al proyecto nacionalista, así que el profesor Ochoterena le encargó a Elia el estudio de las cactáceas, una familia de plantas características del paisaje mexicano, y a las que Elia se dedicaría con pasión el resto de su vida. En 1931, Elia recibió la maestría en Ciencias Biológicas por la UNAM, con su tesis, Contribución al conocimiento de las cactáceas de Tehuacán. En 1937, después de 5 años de arduo estudio y recolección de especies, publicó la primera edición de su obra magna, Las cactáceas de México, una enciclopedia botánica en torno a esa vasta familia vegetal que demuestra su importancia biológica, cultural, ritual y económica. Durante sus años como investigadora, Elia fundó la Sociedad Mexicana de Cactología en 1951 y exploró casi todo el país. En muchas ocasiones, por la falta de carreteras y las limitaciones financieras, viajó acompañada de otras y otros investigadores, como la bióloga especialista en insectos y mariposas, Leonila Vázquez, para apoyarse mutuamente en sus prácticas de campo. De esta manera, Elia logró tener alrededor de 160 publicaciones, 60 descripciones taxonómicas y 59 cambios de nomenclatura, así como viajar a Estados Unidos, Panamá y Brasil para compartir sus avances científicos. En su honor, actualmente existe la colección Jardín del Desierto Elia Bravo, en el Jardín Botánico de la UNAM. El Jardín Botánico Elia Bravo Hollis, en Zapotitlán, Salinas, Puebla. Y al menos 6 especies de cactáceas y una subespecie hacen referencia a su nombre y apellido, como la Heliobravoa chende, la Areocarpus bravoanus, Opuntia bravoana o la Opuntia eliae. Tras varios años de estudiar, analizar, enseñar, clasificar y divulgar el valor de las cactáceas, Elia Bravo Hollis, también llamada Madre de las Cactáceas Mexicanas, falleció el 26 de septiembre del 2001 en la Ciudad de México. Elia escribió Memorias de una vida y una profesión, obra que fue publicada después de su fallecimiento. En sus últimas líneas, poco antes de cumplir casi 100 años, escribió: Espero sinceramente que las generaciones de biólogos que me sucedan y todos aquellos que aman la vida sepan conservarla.
1: Y hasta aquí la primera parte de La Hora Nacional. No se vayan, todavía tenemos más información de servicios, salud, cultura y opciones para conocer nuestro país.
2: Antes de irnos queremos mandarle saludos a Verónica Muñoz Centeno, Sergio Ponce, Carlos Alberto Álvarez, José Luis Hernández Álvarez, Marcela García Pérez y Gerardo Domínguez.
1: También a Edgar Bennett Bucio, Yadira Elías, Óscar Sánchez, Luis Gutiérrez, Alfonso Rosas, Sandra López y Vanessa Guerra. Muchas gracias por acompañarnos todas las semanas.
2: Recuerden que nos encuentran como La Hora Nacional Oficial en YouTube, Facebook, Instagram, TikTok, X, Spotify y en el número 55 34 83 42 39. También nos pueden mandar un correo electrónico a lahoranacional@segob.gob.mx.
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3: Luisita. Al contrario, muchas gracias por la invitación.
4: Muchas gracias.
5: Gracias. Gracias a ustedes y gracias a ustedes. No se vayan, por favor. Del 8 al 18 de octubre se lleva

0: Llevará a cabo la 31ª Feria Nacional de la Cultura Rural en la Universidad Autónoma Chapingo. Un encuentro que pone en el centro a las comunidades, los saberes rurales, la producción del campo y la diversidad cultural de México.
1: En esta edición estarán representadas 328 comunidades indígenas que pertenecen a 20 pueblos originarios, además de las 32 entidades del país, de acuerdo con la información de la organización. Hoy queremos hablar de la Universidad Autónoma Chapingo, un poquito del nuevo ciclo escolar, de su papel en uno de los temas fundamentales para nuestro país, que es el manejo, conservación y aprovechamiento sustentable de nuestros recursos forestales y de muchas otras cosas.
0: Y para conocer un poco más está con nosotros la maestra Tania Pérez, ella es la directora general de difusión cultural de la Universidad Autónoma Chapingo. Maestra, bienvenida una vez más a la Hora Nacional.
2: Muchísimas gracias por nuevamente brindarme este espacio después de un año para nuevamente invitarlos a la Feria Nacional de la Cultura Rural.
1: Platíquenos un poquito sobre esta feria.
2: Claro que sí. Como cada año, nuestra universidad se engalana con una fiesta de 11 días. En este caso, este año lo vamos a dedicar a los estados del centro del país, lo que es Puebla, Querétaro, Tlaxcala, Estado de México y Ciudad de México, y a sus pueblos originarios.
0: ¿Y qué va a haber además de todo esto? Porque el año pasado estuvo buenísima.
2: Van a ser 11 días de fiesta. Empezamos el 8 de octubre y vamos a terminar el 18 de octubre en horarios de 9 de la mañana a 11 de la noche. Vamos a encontrar más de 400 artesanos de toda la República Mexicana, tratando de incidir siempre en la población de pueblos indígenas y de alta ruralidad. También vamos a tener 50 cocineras tradicionales de toda la República, más de 90 emprendedores, también 180 productores agrícolas, productores pecuarios y más de 4,000 artistas en escenario universitario.
1: ¿Y la feria es de acceso para todo el público o tiene uno que ser estudiante de la universidad?
2: No, claro que no. Todos están invitados a participar en esta gran fiesta universitaria. Tiene una hora muy familiar en donde desde los más pequeñitos pueden encontrar actividades que van a ser específicamente para ellos. Por ejemplo, vamos a tener función de títeres en toda la mañana y en las tardes vamos a tener acercamientos a bailables, a música, tradiciones de nuestros pueblos originarios. Pero adicionalmente, también en estas mismas fechas y en este mismo lugar, se estará llevando la Feria del Libro Chapingo en su 40 edición. Vamos a estar de aniversario, pero ahora en la Feria del Libro Chapingo.
0: Pues suena súper bien, ¿no? Comida, música, títeres, literatura. ¿Todo esto es en las instalaciones de la universidad?
2: Así es. Nuestra universidad, al ser tan amplia, tiene un lugar específico para toda la cuestión ferial, que se engalana justamente en estas primeras semanas de octubre.
1: Ayuda también un montón que la gente que quizá no conocía tanto la universidad pueda ir a estos eventos, ¿no? Porque claro, conoce sí. Un poco más la institución, su misión, la importancia que tiene para justo todos estos temas que siempre han sido súper importantes para el país, porque tienen mucho que ver con nuestro desarrollo nacional, y Chapingo siempre
0: sí,
1: ha sido...
0: con las bases de todo.
1: Claro, y siempre ha sido punta de lanza en entrenar profesionistas para que lleven a cabo la vida misma del país, ¿no?
2: Claro.
1: Entonces, ahí también, si uno quiere información sobre la universidad, puede tenerla.
2: Así es. Tenemos el pabellón institucional o universitario, en donde van a estar toda la oferta académica, van a estar mostrando justamente cuál es la misión de cada una de las carreras, y adicionalmente tendremos este acercamiento a las empresas de los chapingueros ya egresados y también a los productores agrícolas, que pues son la parte enlace para la sociedad de nuestra Universidad Autónoma Chapingo.
0: Maestra, ¿cuáles son algunas de las carreras que hay en la universidad y cuándo inicia el nuevo ciclo escolar?
2: Bueno, ya inició el nuevo ciclo escolar. Inició a principios de agosto, entonces prácticamente estamos renovando nuestra plantilla de estudiantes. Aproximadamente 2,000 han ingresado a nuestra institución, y carreras, la verdad es que cada vez se diversifica más. Tenemos desde lo que son especialistas en suelos, fitotecnia, zootecnia, ahora tenemos médicos veterinarios, también tenemos inteligencia artificial para la agronomía, tenemos economía, administración, comercio internacional, estadística, entre otros. Hay más de 28 carreras, y además de toda la oferta de posgrados que hay dentro de nuestra institución.
1: Maestra, repítanos por favor nomás las fechas de la feria y si tienen un sitio web o redes sociales para que la gente que igual se le fue algún detallito pueda checar toda la información.
2: Claro que sí. Vamos a estar en nuestra Feria Nacional de la Cultura Rural del 8 al 18 de octubre en los horarios de 9 de la mañana a las 11 de la noche, y pueden checar todos los eventos que va a haber en la página Feria Nacional de la Cultura Rural, Medio Chapingo y Universidad Autónoma Chapingo 2023-2027.
1: Buenísimo.
0: Muy bien, maestra Tania Pérez, qué gusto tenerla por acá una vez más. Fiestón, ¿eh?
2: Sí.
0: Planazo. Mm.

0: como dicen ahora.
1: Claro que sí, todos invitados a esta gran feria institucional.
0: Muchísimas gracias, maestra.
1: Muchísimas gracias a usted.
2: Y qué gusto que nos acompañen aquí como cada domingo. Quédense, por favor. Si esta semana quieres salir a conocer la ciudad desde la cultura, en nuestra Chilanguía te traemos varias opciones.
0: Y si te interesa conocer cómo se construye la cultura desde los propios territorios, sigue el segundo encuentro de culturas comunitarias de la Ciudad de México. El martes 6 habrá actividades sobre cuidados, género y diversidades. El jueves, conversatorios virtuales sobre comunicación comunitaria. Y el jueves 8 habrá actividades sobre comunicación comunitaria en la UACM San Lorenzo Texonco. El sábado 10 habrá recorridos y experiencias comunitarias en Utopía La Heroica. La entrada es libre.
2: Para los que les gustan las artes escénicas, el 10 y 11 de octubre llegan al Centro Nacional de las Artes las Jornadas de Danza Española 2026, con funciones, talleres y actividades de reflexión sobre la memoria y la creación en la danza. La inauguración será el sábado 10 a las 10 de la mañana y la clausura el domingo 11 a las 12 del día.
0: Y para cerrar la semana con música, la Orquesta Filarmónica de la Ciudad de México presenta López Antón Shostakovich 12. Habrá funciones el sábado 10 a las 6 de la tarde y el domingo 11 a las 12:30. Esto en la Sala Silvestre Revueltas. Y además, antes de cada concierto, habrá música de cámara en el vestíbulo.
2: También hay una experiencia especial sobre arquitectura y patrimonio. El Museo Casa Estudio Diego Rivera y Frida Kahlo presenta La Luz que Habita, una intervención lumínica que permitirá recorrer el conjunto arquitectónico por la noche. El horario nocturno será del 5 al 9 y el domingo 11 de octubre. Esto de 6 a 9 de la noche y la entrada es libre.
0: Así que ya lo sabes, hay mucho que hacer esta semana en la Ciudad de México para conocerla con otros oídos.

0: La música y las memorias se transmiten también por medio de los sonidos. Hoy queremos presentarles a Jalil Mozo Castrejón. Él es guitarrista, compositor y director mexicano, nacido en Tlapa de Comonfort, en la montaña alta de Guerrero.
1: Su trabajo está vinculado con la música de concierto y con la recuperación de la memoria sonora de los pueblos originarios de su región. Bienvenido, Jalil, a la Hora Nacional. Qué gusto tenerte aquí.
2: Hola, ¿qué tal? Mucho gusto. Narashala, Ikumbiú, Jalil Mozo, Nane Shuajen Apá, Nane Shuajen Jupa Maña. Desde la montaña de Guerrero les acabo de saludar a todos con muchísimo gusto en esta que es mi lengua, el Mepa. O tlapaneco también, como se le conoce.
0: Qué bonito, pues muchas gracias por ese saludo. Oye, Jalil, tu influencia de la montaña alta sigue muy presente en tu vida y por lo tanto en tu música, ¿no?
2: Claro, totalmente. Creo que desde nuestra infancia, a los que nacimos en esa tierra roja de la montaña de Guerrero, pues nos persigue la música de las bandas de viento, de los conjuntos de música tradicional, ya sea tanto Mepa, Tunzabi o Nahuatl, y también pues todo ello con las festividades y danzas tradicionales que también tiene todo este mosaico de la montaña de Guerrero.
0: ¡Qué bonito!
1: Ahora, es muy bonito pensar en la idea de recuperar la memoria sonora de los pueblos originarios. Es un trabajo que entendemos que tú has buscado hacer y queremos preguntarte un poco qué implica y qué podemos aprender de los sonidos y de las músicas tradicionales de una región, por ejemplo, la tuya, de la montaña de Guerrero.
2: Implica muchísimo trabajo, digamos, en la cuestión de investigación, de recuperación, pero más que nada en el diálogo justamente interno con las mismas personas, ya mayores músicos sobre todo, implica una cuestión pues de una extrema y ardua pasión también, porque justamente hay mucha música que se ha perdido por pensar que la música tradicional o la música de los pueblos pues no tiene una complejidad más allá, no lleva más allá, como que no está dentro de la moda, ¿no? Creo que esa es una de las violencias que se viven justamente también dentro de los pueblos originarios, el no poder ver que lo propio tiene muchísimo peso, porque es una cuestión que lleva años y sobre todo pues está empapada de una situación filosófica muy profunda de la cosmovisión de cada pueblo, ¿no? Entonces pues eso lleva a que las infancias, juventudes se empiecen a alejar no solamente de las expresiones artísticas sino también pues hasta de la lengua, ¿no? Entonces es ahí donde tenemos muchísimos factores, pero creo que lo bonito de esto dentro de todo ese contexto es que también tenemos otras infancias que sí se están acercando, otras juventudes, maestros que también se ven valorizados justamente en su labor, ¿no? Entonces, esa es la parte en donde nosotros podemos encontrar las distintas sonoridades desde cómo se percibe la música dentro del territorio también.
1: Claro. Oye, ¿y redes sociales tienes?
2: Claro, me pueden encontrar igual como Jalil Mozo.
0: Con dos S's.
2: En todas las redes sociales, Instagram, Facebook y todo ello.
1: Perfecto, Jalil. Pues muchas gracias por haber venido a la Hora Nacional a platicar con nosotros y a compartirnos un poquito de tu música.
2: No, ¿de qué? A ustedes, muchísimas gracias por el espacio, por esta charla. Y como lo decimos en mi lengua Mepa, Dinumala, muchísimas gracias.
0: Muchísimas gracias. Y gracias a ustedes.
2: Soy Jalil Mozo. Esto que vamos a escuchar es la música que emigró a Nicaragua desde la montaña de Guerrero. A nosotros, quienes nos llamaron Yopes, nosotros los Mepa. Esto que está hecho para el dios rojo, el dios de la piel, a quien también llamaron Xipetotec. Estamos en la Hora Nacional.

0: Y así llegamos al final de esta emisión de La Hora Nacional. Recuerden que nos pueden escribir en La Hora Nacional Oficial, ya sea en YouTube, Facebook, Instagram y en el número 55-34-83-42-39. 55-34-83-42-39. Se aceptan comentarios, sugerencias de temas y nos harían muy felices si nos dejan por ahí su sticker favorito.
1: Hace mucho que no nos mandan stickers, ¿eh? Y también nos pueden mandar un correo electrónico a lahoranacional@segov.gov.mx.
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3: ¡Ay, Club de los Madrugadores! ¿Cómo están en este lunes 5 de octubre? Espero que muy bien. Primer lunes del mes. Y nosotros arrancamos con el Halloween Match, con códigos Match con valor de 1,000 pesos. Oigan, parece como si no hubiera dormido bien, ¿va? Pero es la hora. Soy Edson Aguirre, contigo hasta las 11 de la mañana. Alberto Mendares en la producción, Rafael Santiago en los controles. Y vamos a comenzar con tu música favorita, porque si tú andas con bajón, no te preocupes. Aquí vamos a despertar todos juntos. Eso sí, síguenos en Instagram, en @matchradiohq.

Gracias por conectarte a través del Match Morning The Match 99.3 Más Pop. Conéctate, Club de los Madrugadores. Esto es de The Weeknd, se llama Call Out My Name. Oigan, ¿les ha pasado que de repente dejan ir a un amor y dices, ah, fue mi culpa, yo soy el culpable? Y después quieres recuperar a esa persona y esa persona ya encontró a alguien más. Eso le pasó a The Weeknd. Y no nada más le pasó con una persona, porque sí, muchos dicen que fue con Selena Gómez, pero también con Bella Hadid. Híjole, imagínate qué ha de pensar The Weeknd al escuchar esta canción, que además nosotros la disfrutamos como nadie. Vámonos con música. Soy Edson Aguirre, Temper City, Self Award, en Match 99.3 Más Pop. Conéctate con el Match Morning.

Gracias por conectarte a través del Match Morning The Match 99.3 Más Pop. Conéctate con Billie Eilish. Se llama Wildflower. Miren, así tranquilito, con calma. No hay que moverle mucho, porque muchas veces a esta hora uno dice, ay, así, con paz, con un respiro, en lo que agarro energía, en lo que me echo un café, en lo que me llega el café con un buen chisme para empezar ahora sí la semana. ¿Y saben qué? Para todo el club de los madrugadores, más música. Soy Edson Aguirre y nos vamos con Eminem. Esto se llama Without Me a través de Match 99.3 Más Pop. Conéctate con el Match Morning.

Gracias por conectarte a través del Match Morning. The Match 99.3 más pop. Conéctate con Olivia Rodrigo. Se llama Stupid Song. Oigan, Olivia Rodrigo es esta chica que sí empieza desde muy chica en la música, pero sobre todo ella sabe que tiene un respaldo muy importante, que son sus papás. Y los papás de Olivia Rodrigo, cuando vieron que la carrera iba en serio, dijo, ok, vamos a apoyarla. Y entonces la mamá no la ha soltado para nada. Y Olivia en una entrevista dijo, mis papás forman parte de mis decisiones. Siempre ando peloteando con ellos. Si es buena opción, a lo mejor hablar de una canción de desamor. Si dedicarla a mi ex puede ser una forma de sacar esos sentimientos que traigo aquí guardados a través de la música. Y los papás le dicen, luz verde, vas. Que si no resulta como tú piensas, ¿piensas que va a resultar? Aquí vamos a estar nosotros para apoyarte. Qué bonito es cuando los papás están ahí presentes y dicen, órale, mira, no pasa nada, si te equivocas, aquí vamos a estar nosotros, tus jefes, para apoyarte. Un aplauso para todos esos papás que, híjole, en esta mañana ya están bien despiertos y además comparten la buena música con sus hijos en familia. Aquí los acompañamos. Vámonos con Sophie Ellis Bextor. Se llama Murder on the Dance Floor en Match 99.3 más pop. Conéctate con el Match Morning.

0: Este es el Match Morning de Match 99.3 más pop. Conéctate con Lady Gaga y Bruno Mars. Se llama Die With A Smile. Matchers, arrancando el club de los madrugadores en este comienzo de semana con las mejores exclusivas. Y nosotros te llevamos al concierto de Alejandra Guzmán, 27 de noviembre, Arena Ciudad de México. Soy Edson Aguirre. Híjole, Alejandra Guzmán, ya con su cadera bien, ya ella retomando la gira, que además nos va a hacer vibrar un 27 de noviembre en la Arena Ciudad de México, con sus canciones icónicas y con su presencia que es única. Y además que, híjole, miren, ¿quién diría? Un lunes a esta hora disfrutando esto. Todos se la saben, ¿no?
1: La Coco fue.
0: ¡Bye!
1: Yo
0: ¿Tú sabes cómo se llama esta canción? Ok, si sabes cómo se llama esta rola, dilo en el talkback de nuestra aplicación oficial y gratuita iHeartRadio. Así que descárgala gratis en este momento desde radiodigital.mx. Busca Match, identifica el micrófono, déjanos tu nombre completo, tu número de teléfono y cómo se llama esta canción que, híjole, no sonoras, ¿a poco no? Eso sí, el paso número dos es seguirnos en Instagram, @matchradiohq y @edsonaguirre. Córtala ya, por favor. Si tú sabes cómo se llama esa canción, dilo en el talkback, porque el mensaje 20 y 30 tienen invitación doble y voy a dar el nombre de ganadores a las 5:51. Soy Edson Aguirre y vámonos con esto que ya suena, es de Matthew Moore con Ryan Lewis, se llama Can't Hold Us, Match 99.3 más pop connect.

0: Y suena el Match Morning de Match 99.3 más pop. Conéctate con McLemore y Ray Lewis. Se llama Can't Hold Us. Y Matchers, gracias a todos los que están participando por las invitaciones dobles para Alejandra Guzmán, que llega el 27 de noviembre a la Arena Ciudad de México. 5 de la mañana con 51 los ganadores. Así que mantente muy al pendiente. Soy Edson Aguirre en el Match Morning de Match 99.3 más pop. Conéctate.
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4: 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Son las 5.
1: Con 50 minutos. 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

0: Y así suena el Match Morning de Match 99.3 más pop. Conéctate con Dua Lipa, se llama Training Season. Y Matchers, arrancando esta semana con las mejores exclusivas para ti. Y nosotros te llevamos al concierto de Alejandra Guzmán, que se presenta el 27 de noviembre en la Arena Ciudad de México. Soy Edson Aguirre y gracias a todos por participar, todos por seguir perfectamente los pasos para estar en el concierto de Alejandra Guzmán, 27 de noviembre, Arena Ciudad de México. ¿Qué tenías que hacer? Seguirnos en Instagram en @matchradiohq y @EdsonAguirre. Y el paso número 2 era decirnos precisamente en el talkback cómo se llama esta canción que tenemos de fondo. A ver, súbele.
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0: ¡Ándale!
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0: Ahí viene, ahí viene.
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0: ¿Y cómo dice? ¿Cómo se llama la canción?
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0: ¡Ay!
1: No, no, no.
0: Y esta es balada en vivo.
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0: Una de las canciones más icónicas en la cultura pop en México. Así que muchas gracias por responder correctamente. Y nuestros ganadores son Carla Oropesa y Mauricio Báez, que se van al concierto de Alejandra Guzmán. Oigan, Matchers, manténganse muy al pendientes, porque aquí los llevamos a los mejores conciertos con sus artistas favoritos. Soy Edson Aguirre y vámonos con Alex Warren. Esto se llama Ordinary en Match 99.3 más pop. Conéctate con el Match Morning.
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0: Son las 5.
1: Con 58 minutos.

Muy buenos días, ¿cómo estás? Arrancamos esta semana de lunes. Miren, el primer lunes del mes y hay que darle con todo. Aquí están las mejores exclusivas para ti y te llevamos al show de Alejo y Bo. Así es, este creador de contenido que vive retos, la pasa muy bien y crea contenido para toda la familia. Bueno, se va a presentar el próximo 29 de noviembre en el Palacio de los Deportes. ¿Quieres ir? En esta hora te digo, como soy Edson Aguirre, y eso sí, a seguirnos en Instagram en @matchradiohq y @EdsonAguirre, porque ya lo sabes, aquí la música no para y aquí está tu música favorita. Muy buenos días.

Gracias por conectarte a través de Match 99.3 más pop. Conéctate con Calvin Harris y Rihanna. Se llama This Is What You Came For. Que híjole, el contexto y el lore de esta canción, que Taylor Swift la escribió en secreto cuando andaba con Calvin Harris, y para no dar más a conocer pues que ella había escrito este gran éxito, se puso un sobrenombre, un anónimo, que después obviamente todo el mundo a través de los Easter eggs descubrieron que era Taylor Swift, la autora original de esta gran canción. Qué gran chisme, ¿no? Oye, a ver, ¿tú eres de los que llega temprano o de los que dice, ay, ya en 5 minutos llego, no te preocupes? Soy Edson Aguirre y yo la neta me tengo que confesar, yo sí prefiero llegar desayunado y bañado. O sea, siento que 5 minutos sí podría ser como lo tolerable. Obvio, no hago esperar tanto a la gente, pero siento que los que llegamos tarde de repente, pues no contamos con todos los pasos que pues nos hace llegar tarde precisamente. O sea, como el esperar el Uber, el salir a la calle, cuánto va a tardar el camión en llegar. O sea, si tú le pusieras atención, incluso cuánto tiempo te toma bañarte, cambiarte, si no te gusta el outfit, cambiarte de ropa otra vez, híjole, creo que ahí podríamos ahorrarnos unos 5 minutitos para poder llegar a tiempo. ¿Tú eres de los puntuales? Mira, nuestro reconocimiento. Aplausos para todos los puntuales que seguramente en este momento van con calma, sin prisa, manejando. Y los que van tarde, a esos no les vamos a mandar saludos porque seguramente han de estar en su casa todavía. Vámonos con música. Y toca el turno de Taylor Swift. Se llama Opalite en Match 99.3 más pop. Conéctate con el Match Morning.

0: Gracias por conectarte a través de Match 99.3 Más Pop. Conéctate con JB, Justin Bieber, se llama Pitches. Y Matchers, tenemos invitaciones para el Coca-Cola Flow Fest 2026, que ya será el 28 y 29 de noviembre en el Autódromo Hermanos Rodríguez. ¿Quieres ir? Porque se va a presentar a Anuel AA, estará Chencho Corleone, Manuel Turizo, Grupo Frontera, Ozuna, Yandel Sinfónico. Bueno, a las 6 de la mañana con 24 minutos, yo te voy a decir cómo puedes participar. Soy Edson Aguirre en el Match Morning de Match 99.3 Más Pop. Conéctate.
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4: Hola, ¿qué tal? Es un gusto para mí acompañarte y traerte más información de las calles.
5: Aviso.
4: Déjame platicarte que tenemos cerrada la circulación por obras en Avenida 412 a partir de Avenida 608 hasta calle 1547. Las alternativas son Avenida 608 y Avenida Francisco Morazán.
5: A vuelta de rueda.
4: En estos momentos está complicada la circulación debido a que está cerrado en Avenida 503 de Avenida 508 al eje 4 Norte. El sentido opuesto está habilitado para circular en ambos sentidos.
5: Buen avance.
4: Aprovecha Valderas desde artículo 123 hasta Chapultepec. En la calzada de Guadalupe avanzamos bien del eje 2 norte al circuito interior.
5: Clima.
4: La temperatura está en los 14 grados. Esperamos una máxima de 20 para esta tarde. Y además tenemos un 70% de probabilidad de lluvia. 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Conéctate.
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2: Son las 6.
0: Con 20 minutos. 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

Lunes sin bajón a través del Match Morning, The Match 99.3 más pop, conéctate con One Republic. Se llama Counting Stars lo que acabamos de escuchar. Y oye, si tú dices, ¿cuál lunes sin bajón? Si yo sí traigo bajón. Con lo que te voy a decir, seguramente se te va a olvidar, porque tengo por acá invitaciones dobles para que te lances al Coca-Cola Flow Fest este próximo 28 y 29 de noviembre en el Autódromo Hermanos Rodríguez. Soy Edson Aguirre, contigo hasta las 11 de la mañana, y Manuel Turizo se va a presentar el sábado 28 de noviembre en el Coca-Cola Flow Fest para que disfrutes de esto. Mira, súbele. Imagínate estar ahí con quien tú quieras. Me encanta esta rola, ¿eh? Y seguramente va a ser de lo más bailado y viral del Coca-Cola Flow Fest. Pero no nada más estará Manuel Turizo, estará Anuel AA, Tito WP, Ñengo Flow, Zion. Y el domingo, ¿qué tal? Ozuna, Yandel Sinfónico, Trueno, Tito el Bambino. Híjole, se va a poner buenísimo. Paso número uno para participar: síguenos en este momento en Instagram, en @matchradiohq y @EdsonAguirre. El paso número dos es registrarte en el talkback de nuestra aplicación oficial y gratuita iHeartRadio. Así que descárgala gratis desde radiodigital.mx, busca Match 99.3 en nuestra aplicación y junto al icono de play vas a encontrar un micrófono. Por ahí déjanos tu nombre completo, tu número de teléfono y con quién te quieres lanzar al Coca-Cola Flow Fest, porque el mensaje 25 y 50, invitación doble. Y en dos canciones más, vengo con los ganadores. Soy Edson Aguirre y vámonos con Olivia Dean. Se llama Soy Si To Fall In Love. En Match 99.3 más pop, conéctate con las mejores exclusivas aquí en el Match Morning.

0: 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Es lo que canta Sabrina Carpenter en Match 99.3 Más Pop. Conéctate con el Match Morning. Se llama Please, Please, Please. Sonando ya a las 6:36 a.m. ¿Cómo estás en esta mañana del lunes? Fría, fresca, gris, pero nosotros con las mejores exclusivas para ti, porque te llevamos al Coca-Cola Flow Fest. Así es, que será este 28 y 29 de noviembre en el Autódromo Hermano Rodríguez. Y gracias a todos por participar, por las invitaciones dobles que tengo por acá. Soy Edson Aguirre, contigo hasta las 11 de la mañana. Y es que imagínate escuchar esto.
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0: ¡Súbele!
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0: Suena bien, ¿no?
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0: Así que recuerda muy bien, gracias por conectarte y por participar. Recibimos muchísimas, muchísimas participaciones. El primer paso era seguirnos en Instagram en @matchradiohq y @etsunaguirre. Y el paso número dos era registrarte en el talkback de nuestra aplicación oficial y gratuita iHeartRadio. Así que gracias por descargarla gratis desde radiodigital.mx. Y bueno, por acá tengo el mensaje número 25, que es el tuyo, Brianda Ramírez Sánchez. Muchas, muchas felicidades, Brianda. Y el mensaje número 50 es el tuyo, Luis Gerardo. Luis Gerardo Gutiérrez. ¡Ándale! Muy bien, Luis, muchas felicidades. Así que recuerda muy bien que, bueno, nosotros te llevamos a las mejores exclusivas, a los mejores conciertos, y tienes que mantenerte muy, muy al pendiente, porque aquí las exclusivas y la buena música no para. Así que vámonos con Somber, se llama Back to Friends, y ya suena en esta mañana de lunes. Que eso sí, tienes que seguirnos bien de cerca en Instagram en @matchradiohq y @etsunaguirre, y a disfrutar de la buena música. Arrancamos semana y por supuesto te acompañamos con esto que es de Somber, Back to Friends, en Match 99.3 Más Pop. Conéctate, sí, escuchando el Match Morning.

0: Este es el Match Morning de Match 99.3 Más Pop. Conéctate con Somber. Se llama Back to Friends, porque hay veces donde terminas una relación y, ¿por qué no?, podrían regresar a ser amigos. O al menos si tienes bloqueada a esa persona, ya no. Oye, ¿te ha pasado que de repente, a propósito de tu ex, te metes a su perfil y sin querer le das un like y tú dices, no, trágame tierra, ¿y ahora qué hago? Bueno, de eso vamos a platicar a las 6:49, así que mantente muy al pendiente. Soy Edson Aguirre en el Match Morning de Match 99.3 Más Pop. Conéctate.
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4: Hola, ¿qué tal? Es un gusto para mí acompañarte y traerte más información de las calles.
1: Aviso.
4: Déjame platicarte que tenemos cerrada la circulación por obras en Avenida 412 a partir de Avenida 608 hasta calle 1547. Las alternativas son Avenida 608 y Avenida Francisco Morazán.
1: A vuelta de rueda.
4: En estos momentos está complicada la circulación debido a que está cerrado en Avenida 503 de Avenida 508 al Eje 4 Norte. El sentido opuesto está habilitado para circular en ambos sentidos.
1: Buen avance.
4: Aprovecha Valderas desde Artículo 123 hasta Chapultepec. En la calzada de Guadalupe avanzamos bien del Eje 2 Norte al Circuito Interior.
1: Clima.
4: La temperatura está en los 14 grados. Esperamos una máxima de 20 para esta tarde. Y además tenemos un 70% de probabilidad de lluvia. 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
1: Son las 6:44.
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Esto que escuchamos lo podrás disfrutar el próximo diciembre en la Ciudad de México. Y suena a través de Match 99.3 Más Pop. Conéctate con el Match Morning. Es Bruno Mars, se llama When I Was Your Man. Y recuerda que llega el 3478 y una nueva fecha, 11 de diciembre, al Estadio GNP Seguros con The Romantic Tour. ¿Tú quieres ir? 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Los ganadores los daremos a conocer el 1 de diciembre. ¿Qué hacer cuando de repente estás scrolleando, entras a estoquear a tu ex y se te va un like sin querer? Soy Edson Aguirre y yo te digo que mira, hagas maletas y te cambies de país. O sea, ya, híjole, es que es muy común de repente que pasen ese tipo de situaciones y sobre todo la pena, ¿no? Porque regularmente se te van los likes cuando estás viendo ya fotografías del pasado, fotografías que eran así como del 2017, 2020. Y cuando sin querer se te resbala ese like, lo que recomiendan los expertos es quitarlo de inmediato. O sea, 1 o 2 segundos, quita el like, porque ya de esta manera ya no le va a aparecer el perfil. Ahora, si la persona se encontraba en Instagram en ese momento, puede que haya visto la notificación de que le diste like a la foto con su tía del 2010. Entonces ahí ya no puede hacer nada, porque a lo mejor, bueno, yo creo que sí. O sea, lo que podríamos hacer es que le quitas el like y esa persona se queda con la duda, así de, o fue mi imaginación o sí fue un like. Pero sí, o sea, la recomendación es, cuando pase eso, mira, 1 o 2 segundos y otra vez, quítale like para que ya desaparezca y entonces ya se quede la duda, y si te contacta, pues ya tienes una oportunidad para poder platicar con ellos. Así que, ojito ahí, ¿eh? Vámonos con esto que es de Tame Impala, se llama Loser y ya suena a través de Match 99.3 Más Pop. Conéctate. ¿Qué onda? ¿A ti te ha pasado? ¿Has reaccionado bien o ya te cambiaste de ciudad? Soy Edson, aquí en el Match Morning.

0: Este es el Match Morning de Match 99.3 Más Pop. Conéctate con The Weeknd. Se llama Blinding Lights y hay canciones que te recuerdan que no importa qué tan mal lo estés pasando, siempre hay algo en ti que te saca adelante. Y te voy a presentar una rola que habla precisamente de eso a las 7:02. Soy Edson Aguirre en el Match Morning de Match 99.3 Más Pop. Conéctate.
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4: En Sam's Club.
5: Con 58 minutos.
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0: ¿Qué onda, Matchers? ¿Cómo están? Espero que muy bien. Espero que estemos arrancando esta semana como queremos terminarla, bien y de buenas. Porque la temperatura son 13 grados centígrados y está nublada la Ciudad de México. Pero oye, ¿te ha pasado que stalkeas a alguien y sin querer le das like? ¿Qué sigue? ¿Qué puedo hacer? Bueno, en esta hora te lo voy a comentar. Soy Edson Aguirre, contigo hasta las 11 de la mañana. Y eso sí, a seguirnos por Instagram en @matchradiohq y @EdsonAguirre. Porque además habrá invitaciones para el show de Alejo y Goa que llega el 29 de noviembre al Palacio de los Deportes. ¿Quieres ir? Bueno, mantente muy al pendiente porque en esta hora te digo cómo participar. Muy buenos días.

suena esto y tú lo escuchas a través del Match Morning de Match 99.3 Más Pop. Conéctate con Kimo Sounds. Se llama Rise Low. A las 7 de la mañana con 8 minutos. Y en este lunes sin bajón, pero si tú dices, uy, yo sí tengo un poquito de bajón. Y si necesitas un pequeño recordatorio de que tienes algo especial dentro de ti, esta canción es para ti. Soy Edson Aguirre, contigo hasta las 11 de la mañana, y es de Katy Perry, se llama Firework, y es esta canción que habla de esa chispa que todos tenemos dentro, que incluso cuando nos sentimos apagados, cuando nos sentimos bajoneados, híjole, dentro llevamos nuestro prime, dentro llevamos nuestra mejor versión. Y hay momentos donde son para brillar y seguramente ese momento ya está a la vuelta de la esquina. Así que disfruta esto que ya suena a través de Match 99.3 Más Pop. Conéctate, Ciudad de México. Muy buenos días, soy Edson Aguirre y tú escuchas el Match Morning. 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

Gracias por conectarte a través de Match 99.3 Más Pop. Conéctate con el Match Morning. Y Ariana Grande se llama Hey That Made You Love Me a las 7 de la mañana con 15 minutos. Que no se te haga tarde. Y mil gracias a todos los que están bien conectados en el tráfico de la Ciudad de México, a todos los que están en Circuito Interior, Eje 1, en Insurgentes, en Azcapotzalco, todos los que se encuentran en Viaducto. Nosotros aquí los acompañamos con tu música favorita. ¿Qué onda con lo que pasó este fin de semana en Madrid, donde Shakira invitó al escenario a Dua Lipa? Así como lo escuchas, soy Edson Aguirre, y en su octavo concierto en Madrid, Shakira se preparaba para Antología y de repente aparece Dua Lipa para cantar esto. Escúchenlo, porque se volvió mega viral y fue uno de los momentos más increíbles para las Mujeres Ya No Lloran World Tour.

¿Qué tal esto, O sea, Dua Lipa nos demuestra que es una gran intérprete en español. Y un poquito más de contexto, en el 2025, Dua Lipa ya había cantado antología en Bogotá, Colombia. Entonces, yo creo que ahí Shakira, híjole, se sorprendió muchísimo por su interpretación y dijo, va. Ante 50 mil personas en Madrid, Shakira y Dua Lipa sorprendieron. Shakira de rojo y Dua Lipa vestida de negro. Se veía guapísima. Y además, lo que llamó la atención es que Dua Lipa disfrutó del escenario, pero también del concierto. Suele. Y aparte, ahí se abrazan. Y escuchen esto.

increíble. Dua Lipa sorprendida por todo el amor que Madrid les daba a ambas artistas. Y por ahí se rumora que podría haber una colaboración de éxitos en español de Dua Lipa. Entonces, híjole, pues tendríamos que esperar, porque Dua Lipa lo hace increíble en español, en inglés o en el idioma que lo pongan. Y Dua Lipa es una artista match. Vamos a escucharla con Don't Start Now en Match 99.3 Más Pop. Conéctate.

0: Este es el Match Morning The Match 99.3 Más Pop. Conéctate con Dua Lipa, se llama Don't Start Now. ¿Y qué tal? Como ves, es un homenaje, termina convirtiéndose en una colaboración. Y Dua Lipa lo demostró con Shakira ante 50 mil personas en Madrid este fin de semana interpretando Antología, ¿eh? Oye, ¿qué onda? ¿Te gustaría ir al show de Alejo y Goa? Así es, este creador de contenido que, bueno, se va a presentar el 29 de noviembre en el Palacio de los Deportes. Yo tengo por acá dos invitaciones dobles para que lo puedas disfrutar. Así que bien pendiente, porque a las 7:29 te digo cómo participar. Soy Edson Aguirre en el Match Morning, The Match 99.3 Más Pop. Conéctate.
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1: Son las 7:25.

sin bajón a través del Match Morning de Match 99.3 Más Pop. Conéctate con Martín Solving, se llama Hello. Y Matchers, para que neta sea el lunes sin bajón, invitaciones para el show de Alejo y Goa, que se presenta el próximo domingo 29 de noviembre en el Palacio de los Deportes. Por acá tengo dos invitaciones dobles. Soy Edson Aguirre y es que mira, Alejo y Goa es uno de los creadores de contenido más importantes del momento, que acumula, híjole, millones y millones de reproducciones en todos sus contenidos. 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Y a propósito de cosas virales, vámonos con esta que es una canción que, híjole, tiene dos trends y que además son muy, muy virales en internet. Es de Karol G, se llama Baby Wow, a través de Match 99.3 Más Pop. Conéctate, soy Edson, aquí en el Match Morning. Hey.

Match Morning, The Match 99.3 más pop, conéctate con Maroon 5, se llama Don't Wanna Know. Que bueno, ellos triunfaron el 30 de septiembre en su última visita en la Ciudad de México. Y bueno, fue una exclusiva que nosotros te llevamos. Porque recuerda muy bien, si es la primera vez que nos escuchas, si es la primera vez que te conectas con Match 99.3, aquí te llevamos a los mejores conciertos y a los mejores eventos. Porque tengo por acá invitaciones dobles para el show de Alejo y Goa, que se presenta el 29 de noviembre en el Palacio de los Deportes. Soy Edson Aguirre y es que neta, tú puedes vivir en persona todo ese universo de retos, locuras y diversión, todo lo que normalmente vemos a través de la pantalla, ahora en vivo, en el show de Alejo y Goa, que será el próximo 29 de noviembre en el Palacio de los Deportes. ¿Qué tenías que hacer para participar? Fácil. Paso número uno era seguirnos en Instagram en @matchradiohq y @EdsonAguirre, y a través del talkback de nuestra aplicación oficial y gratuita iHeartRadio, tenías que registrarte con tu nombre completo, tu número de teléfono y con quién quieres disfrutar de este show increíble, súper divertido y además muy dinámico, de Alejo y Goa. Así que tengo por acá el mensaje 15 y el mensaje 30. El 15 es el tuyo, Héctor Zamudio. Muchas felicidades, Héctor Zamudio. Y el mensaje número 30 es de Ana Paula Frías. ¿Qué dice Ana Pau? Que se va a llevar a su mejor amiga. Así que muchas, muchas felicidades y manténganse muy al pendientes porque todavía tenemos más invitaciones. Y eso sí, asegura tus entradas en ticketmaster.com.mx para que disfrutes de Alejo y Goa el próximo 29 de noviembre en el Palacio de los Deportes. Vámonos con esto que es de Kendrick Lamar y Cesa, se llama Luther. Soy Edson Aguirre en el Match Morning de Match 99.3 más pop. Conéctate.

0: es el Match Morning The Match 99.3 más pop. Conéctate con JB, Justin Bieber y Nicki Minaj. Se llama Beauty and a Beat. Oigan, vamos a arrancar ya, miren, pesados, porque hay personas que llegan a tu vida pero dejan un desastre emocional. Ese exnovio que se convierte en el cucaracho y además se convierte en el innombrable. Y Taylor Swift sabe muy bien del tema y nos presenta una canción que nos habla de, híjole, ese dolor de cabeza que tienes ahí en el corazón. Así que bien pendientes, porque a las 7:52 vamos a platicar de esto. Soy Edson Aguirre en el Match Morning The Match 99.3 más pop. Conéctate.
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3: ¿Qué tal, amigos de Match? Es un gusto para mí seguirlos acompañando y traerles más información.
2: Aviso.
3: Debido a una volcadura, tenemos servicios de emergencia laborando en Boulevard de los Virreyes a la altura de Cumbres de Aculcingo. Esto en la colonia Lomas de Chapultepec, en la alcaldía Miguel Hidalgo.
2: A vuelta de rueda.
3: A tener paciencia, porque vamos a encontrar tráfico sobre Avenida 608 de Avenida 412 a Río Consulado.
2: Carga que avanza.
3: Poco a poco avanzamos en Avenida Gran Canal de Villa de Ayala al eje 3 Norte.
2: Buen avance.
3: Es una buena opción la autopista Naucalpan-Ecatepec desde Avenida Adolfo López Mateos y hasta llegar a la Avenida Jesús Reyes Heroles.
2: Clima.
3: La temperatura 15 grados y esperamos una máxima de 20 para esta tarde. Yo soy Gaby y tú continúas escuchando Match 99.3 más pop. Conéctate.
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1: 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Son las 7.
0: Con 50 minutos.
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2: En Sam's Club,
3: las 7
0: con 59 minutos.
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5: Lunes sin bajón, Matchers, y aquí las exclusivas no paran, porque en esta hora hay para ti invitaciones dobles para el Cirque du Soleil, que llega con Echo a la Gran Carpa Santa Fe a partir del 12 de noviembre. ¿Quieres ir? Bueno, en esta hora te digo cómo participar. Soy Edson Aguirre y a ver. Aquí hay una pregunta para ti. ¿Qué harías si te encuentras a tu ex en una fiesta? ¿Lo ignoras o te luces para que te vea, eh? Me encantaría escucharte en el talkback de nuestra aplicación oficial y gratuita iHeartRadio, así que descarga la gratis desde radiodigital.mx, busca Match, identifica el micrófono y cuéntanos tu chismecito.
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1: Están subiendo constituyentes, mil gracias por estar conectados. Y a ver, yo por acá tengo una pregunta para ti. ¿Qué harías si te encuentras a tu ex en una fiesta? Soy Edson Aguirre, contigo hasta las 11 de la mañana. Y a ver, lo saludas, huyes, te vas de la fiesta, actúas normal como si nada pasara, o finges que esa persona nunca existió en tu vida. Híjole, yo tengo que revelar aquí algo. Siempre que te encuentras a tu ex, te cambia la energía y te mueve algo en el estómago, sí o sí. Quien diga que no, seguramente está mintiendo. Entonces ahí tienes de dos: o te puedes lucir y te pones ya más derechito, más derechita, te acomodas el cabello. O mejor aún, si tú estás en esa fiesta y está ahí tu ex, yo creo que sí o sí agarras de la mano al que tengas al lado, ¿no? O sea, empiezas a coquetear más para que vea que pues ya tu ex ya es cosa del pasado. Yo la neta lo que sí he hecho es que me luzco un poquito más. O sea, si estoy en una fiesta, empiezo a bailar, empiezan a aplaudirme así justo como ahorita. Si hay una mesa, me subo a esa mesa a bailar. Pero yo quiero saber, ¿tú qué harías si te encuentras a tu ex, al cucaracho, en una fiesta? Así que déjalo en una nota de voz en el talkback de nuestra aplicación oficial y gratuita iHeartRadio. Así que descárgala gratis desde radiodigital.mx, busca Match, identifica el micrófono y cuéntanos cómo te comportarías. ¿Qué harías tú si te encuentras a esa persona que te rompió el corazón justo en una fiesta? Que en dos canciones más vengo con tu chismecito. Soy Edson Aguirre y esto que ya suena es Rihanna, se llama Only Girl, a través de Match 99.3.

Así se llama y suena a través de Match 99.3 más Pop. Conéctate con Bruno Mars y llama Just Might. En esta mañana con el Match Morning, después de 10 años, Bruno Mars nos dio este segundo sencillo de The Romantic, su nueva era musical, y todo el mundo decía, ay, Bruno Mars está haciendo lo mismo de siempre, el mismo sonido y el mismo ritmo, pero después nos presentó Risk It All, y qué tal, completamente distinto, sorprendió después de 10 años regresando a la música. Y para sorpresas, la que te voy a presentar, porque tú te puedes ir al Cirque du Soleil Echo, que regresa a la Ciudad de México, a la Gran Carpa Santa Fe, a partir del 12 de noviembre. Y va a estar hasta el 3 de enero del 2027, ¿eh? Y tengo por acá invitaciones dobles. Soy Edson Aguirre, contigo hasta las 11 de la mañana. Y esta producción, neta, no te la debes de perder. Porque, mira, cuenta la historia de Future, una joven que descubre un misterioso cubo capaz de transformar todo su mundo. Es un show que combina acrobacias, desafían la gravedad, hay música en vivo, tecnología, luces y proyecciones espectaculares. Si tú ya has vivido alguna vez el Cirque du Soleil, mira, lo confirmas. Y si tú quieres saber cómo es este espectáculo tan increíble que es el Cirque du Soleil Echo, bueno, participa con nosotros. Paso número uno, síguenos en Instagram en @matchradiohq y @EdsonAguirre. Paso número dos, regístrate en este momento en el talkback de nuestra aplicación oficial y gratuita iHeartRadio. Así que descárgala gratis desde radiodigital.mx y mira, busca Match. Match 99.3. Y junto al icono de Play vas a encontrar un micrófono. Presiónalo y en una nota de voz déjanos tu nombre completo, tu número de teléfono y con quién quieres ir a disfrutar el Cirque du Soleil Echo, porque el mensaje 15 y 30 tienen invitación doble y los ganadores los voy a dar a conocer a las 8:27. Eso sí, recuerdan también que puedes asegurar tus invitaciones en ticketmaster.com.mx y mientras a participar, porque aquí tenemos las mejores exclusivas y tu música favorita. Soy Edson Aguirre y nos vamos con Benson Boone, Beautiful Things, a través de Match 99.3 más Pop. Conéctate con el Match Morning.

0: es el Match Morning de Match 99.3 Más Pop. Conéctate con Benson Boone, artista Match. Beautiful Things, que bueno, en esta canción Benson Boone nos recuerda que a veces estamos tan preocupados por perder lo que tenemos que olvidamos disfrutarlo mientras estamos aquí. Así que hay que vivir esta vida, Matures, y disfrutar cada momento y cada día y cada arranque de semana. Y sobre todo con nosotros, que te llevamos a los mejores eventos. Y tenemos por acá invitaciones dobles para el Cirque du Soleil, que regresa a la Ciudad de México el próximo 12 de noviembre a la Gran Carpa Santa Fe con Eco. Así que muchas gracias a todos los que están participando. Y a las 8 de la mañana con 27 minutos voy a conocer a los ganadores. Así que mucha suerte. Soy Edson Aguirre y pendientes del Match Morning de Match 99.3 Más Pop. ¡Conéctate!
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0: Hola, ¿qué tal? Es un gusto acompañarte.
1: Aviso.
0: Te comento que en octubre debes verificar si tus placas terminan en 3 y 4 y además tienes engomado rojo.
1: A vuelta de rueda.
0: Está bastante complicada la circulación en estos momentos sobre Gustavo Vaz de Puente de Vigas al Periférico, así como en Insurgentes de Río de los Remedios y hasta llegar a Montevideo.
1: Carga que avanza.
0: Poco a poco avanzamos en Eduardo Molina de Oriente 157 a la calzada Ignacio Zaragoza.
1: Buen avance.
0: Te puedo sugerir utilizar Francisco del Paz y Troncoso de Avenida del Taller hasta Zaragoza.
1: Clima.
0: Tenemos ya 16 grados en la temperatura y esperamos una máxima de 20 para esta tarde. Yo soy Gaby y tú continúas escuchando Match 99.3 más Pop. Conéctate, que tengas excelente mañana.
2: Lunes sin bajón y por acá te saludo, soy Edson Aguirre del Match Morning, de Match 99.3 más Pop. 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
0: 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Son las 8.
1: Con 26 minutos.
0: Son las 8.
1: Con 26 minutos. 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

Gracias por escuchar Match 99.3 Más Pop. Conéctate con el Match Morning. Y es Adele, se llama Someone Like You, la rola más pedida en los conciertos de Adele, la más gritada y la más aplaudida. Oiga, Matchers, gracias por participar por las invitaciones dobles para el Cirque du Soleil, que regresa a la Ciudad de México con un espectáculo único, Echo, que llegará a la Gran Carpa Santa Fe a partir del 12 de noviembre y estará hasta el 3 de enero del 2027. Soy Edson Aguirre. Y bueno, ¿qué tenías que hacer para participar? Fácil, paso número uno, seguirnos en Instagram en @matchradiohq y @EdsonAguirre. El paso número dos era registrarte en el talkback de nuestra aplicación oficial y gratuita iHeartRadio, descargándola gratis desde radiodigital.mx, y una vez dentro de nuestra aplicación, con el talkback mandarnos una nota de voz con tu nombre completo, tu número de teléfono y con quién te quieres lanzar al Cirque du Soleil Echo, que regresa a la Ciudad de México. Y bueno, el mensaje 15 y 30, invitación doble. Así que el mensaje número 15 fue el tuyo, Irving Zabaleta. Muchas felicidades, Irving. Que bueno, él dice que quiere ir con su prima Andrea, que nunca ha ido al Cirque du Soleil. Y bueno, el mensaje número 30 es el tuyo, Gustavo Amador. Muy bien, Gus. Dice, yo quiero ir con Estefanía Herrera porque este fin de semana me dijo sí a ser mi novia. ¡Ay, qué bonito! Y es que además, bueno, el Cirque du Soleil es un espectáculo para compartir con toda la familia, con esa persona que es muy especial para ti, porque además de sorprendernos, Echo tiene un mensaje muy especial: recordarnos que todos estamos conectados y que nuestras pequeñas acciones pueden transformar el planeta. Así que recuerda muy bien asegurar también tus entradas en ticketmaster.com.mx y no pierdas la oportunidad de disfrutar del Cirque du Soleil, que regresa a la CDMX, a la Gran Carpa Santa Fe, a partir del 12 de noviembre y hasta el 3 de enero del 2027 con Echo. Soy Edson Aguirre y nos vamos con Tame Impala, se llama Drácula, a las 8:32. Así que mil gracias por escuchar Match 99.3 Más Pop. Conéctate, Ciudad de México. Este es el Match Morning.

Y así suena el Match Morning, The Match 99.3 más pop. Conéctate con Pink, se llama Just Give Me a Reason. A las 8 de la mañana con 40 minutos arrancando esta semana. Y muchísimas gracias a todos los que arrancan este día en el tráfico de la Ciudad de México, pero bien conectados. Soy Edson Aguirre y quiero saludar a Mariela, Jimena, Graciela, que bueno, ellas vienen en circuito interior. Sí van a las carreras, pero ya casi llegan a su destino. Y nos encanta que, bueno, se reporten a través de Instagram en @matchradiohq y @Edson Aguirre. Porque miren, mucho decimos de un lunes sin bajón, pero la neta, para tener un lunes sin bajón, buena música, que es la que te presentamos aquí en Match 99.3, pero un buen desayuno. Y yo, por ejemplo, siempre desayuno mis hot cakes con avena, receta rápida, un plátano, 3 huevos, avenita y ahí al comal. Un cafecito. Y eso sí, no debe de faltar mi Yakult, pero el Yakult frío, porque siento que se disfruta distinto, ¿no? O sea, aparte, el Yakult yo lo tomo así, doblándole la tapita y listo. ¿Pero tú conoces el origen de su nombre? Yakult. Pues ahí te va, ¿eh? Este facto, escúchalo, porque proviene del término yagurto, que significa yogurt en esperanto, que el esperanto es un idioma creado artificialmente en 1887 por un médico polaco, porque él tenía la idea de que fuera una lengua internacional. O sea, imagínate que todos los países hubiéramos hablado el mismo idioma. Pues bueno, este médico polaco pues tenía esta idea. Entonces, de ahí proviene el origen de Yakult. Proviene del término yagurto, que significa yogurt en esperanto. Yakult, todos los días me caes muy bien. Eso sí, ¿eh? Y perdóneme, pero yo aquí me voy a echar mi Yakult, que vaya que me cae muy bien, acompañándote con buena música. Soy Edson Aguirre y nos vamos con Joe. Esto es End of Beginning en Match 99.3 más pop. Conéctate, escuchando el Match Morning.

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3: Hola, ¿qué tal? Es un gusto acompañarte.
2: Aviso.
3: Te comento que en octubre debes verificar si tus placas terminan en 3 y 4 y además tienes engomado rojo.
2: A vuelta de rueda.
3: Está bastante complicada la circulación en estos momentos sobre Gustavo Vaz de Puente de Vigas al periférico, así como en Insurgentes de Río de los Remedios y hasta llegar a Montevideo.
2: Carga que avanza.
3: Poco a poco avanzamos en Eduardo Molina de Oriente 157 a la calzada Ignacio Zaragoza.
2: Buen avance.
3: Te puedo sugerir utilizar Francisco del Paz y Troncoso de Avenida del Taller hasta Zaragoza.
2: Clima.
3: Tenemos ya 16 grados en la temperatura y esperamos una máxima de 20 para esta tarde. Yo soy Gaby y tú continúas escuchando Match 99.3 más pop. Conéctate, que tengas excelente mañana.
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1: 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Son las 8.
0: Con 47 minutos.
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Y así suena el Match Morning de Match 99.3 más Pop. Conéctate con Lady Gaga, se llama Paparazzi, a las 8:52 a.m. Aquí la música no para. Y te voy a presentar al artista Match que, híjole, él vio en las redes sociales una oportunidad de brillar. Soy Edson Aguirre, contigo hasta las 11:00 a.m. Y te hablo de Jason Derulo, porque, bueno, todo el mundo lo identificamos por su música, pero, híjole, él se sentía con un éxito mediano y dijo, ok, ¿qué puedo hacer? ¿Trabajar y enfocarme en la música o utilizar las redes sociales como una herramienta que me puedan impulsar? Dijo, porque si todo mundo agarra una canción para hacerla trend, ¿por qué no esa canción la hago yo? O sea, voy a poner yo la música para que todo el mundo pueda hacerla viral. Y vaya que le ha resultado. Y precisamente esta canción que tenemos de fondo se ha vuelto mega viral y tiene un trend muy sencillo que ya está en TikTok. Así que vamos a escuchar a Jason Derulo con Mi Chico a través de Match 99.3 más Pop. Conéctate. Soy Edson Aguirre, Ciudad de México. Mil gracias por escuchar el Match Morning.

0: Y si es viral, obvio suena en Match. En el Match Morning de Match 99.3 Más Pop, Conéctate con mi chico, de Jason Derulo. Que bueno, esta canción acumula alrededor de 163 millones de visualizaciones en TikTok y ha hecho que Jason Derulo tenga ya más de 60 millones de seguidores. Que por cierto, síguenos en @matchmxfm y @EdsonAguirre. Oye, ¿estás de acuerdo que todos tenemos diferente tipo de amigos? Pero ¿qué tal el amigo GPS, el que sabe la mejor ruta sin necesidad de ver su celular? Bueno, de esto vamos a platicar a las 9:02, porque te voy a preguntar qué tipo de amigo eres en el grupo de WhatsApp. Soy Edson Aguirre, a través de Match 99.3 Más Pop, conéctate con el Match Morning.
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1: Son las 8.
2: Con 56 minutos. 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

Por conectarte en esta mañana de lunes con el Match Morning de Match 99.3 Más Pop. Conéctate con Olivia Dean, se llama Soy Cito Only Love, a las 9:04. Gracias a Armando, a Denise, a Eric, a todos los que ya están bien conectados y los que van tarde a la oficina. 9:04. ¿Cuánto es el tiempo de tolerancia en tu oficina? ¿10 minutos? Pues todavía tienes 6, así que córrele. Pero oye, a ver, ¿qué tipo de amigo eres en el grupo de WhatsApp? Soy Edson Aguirre y yo soy el líder de información. O sea, yo, miren, siempre tengo capturas de pantallas, tengo chismes completo, mando notas de voz y tampoco mando notas de voz como más de 3 minutos porque siento que ya en el minuto 4 ya nadie escucha. O sea, ahí yo trato de resumir bien.

Warren suena a través de Match 99.3 Más Pop. Conéctate con el Match Morning. Alex Warren, un artista Match con Fever Dream, que precisamente describe ese amor que se siente tan intenso y perfecto que parece un Fever Dream, como si estuvieras viviendo un sueño del que no te quieres despertar. Y suena a las 9:11, momento de ganar invitaciones para Alejandra Guzmán, que se presenta el 27 de noviembre en la Arena Ciudad de México. ¿Qué onda? ¿Quieres participar? Soy Edson Aguirre, contigo hasta las 11 de la mañana. Y es que bueno, Alejandra Guzmán ya con la cadera bien puesta. Ella ya dijo, ya estoy sana y salva. Y lista para seguir con la gira Los Que Nos Quedamos Tour. Y es que no es solo un concierto, ¿eh? Es una experiencia única que está cautivando a miles de fans y que además puedes escuchar en vivo esta canción que tenemos de fondo. ¡Súbele! Que además, dentro de la cultura pop en México,

0: Rumora, porque sigue como en ese chismecito, ¿no? Que si era para Paulina Rubio, que le bajaron a Eric Rubín. Bueno, Alejandra Guzmán, la reina del rock en México. Paso número uno para participar. 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Presiónalo y en una nota de voz déjanos tu nombre completo, tu número de teléfono y además con quién quieres ir al concierto de Alejandra Guzmán, porque el mensaje 2030 tienen invitación doble. Y a las 9:30 doy a conocer a los ganadores. ¡Súbele!
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0: ¿Qué tal, eh? Porque, oigan, en los 80s, 90s estaba Alejandra Guzmán y Paulina Rubio. Y para los 2020s está Olivia Rodrigo y Sabrina Carpenter, que también se armaron tiradera entre canciones por un hombre. Así que vamos a escuchar a Sabrina Carpenter con Espresso en Match 99.3. Más pop, conéctate con el Match Morning.

0: Y así suena el Match Morning de Match 99.3 Más Pop. Conéctate con Sabrina Carpenter. Se llama Espresso. Gracias a todos los que están participando por invitaciones dobles para Alejandra Guzmán, 27 de noviembre, Arena Ciudad de México. A las 9:24 vengo con los ganadores. Así que mucha suerte a todos los que están participando. Y bien atentos de Match 99.3 Más Pop. Conéctate. Soy Edson, aquí en el Match Morning.
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0: Excelente mañana, Matchers. Vámonos con más información vial.
1: Aviso.
0: Se abre la estación Zócalo Tenochtitlán del metro, así que todas las estaciones de la línea 2 se encuentran ofreciendo servicio. La circulación de los trenes es continua.
1: A vuelta de rueda.
0: Hay que tener paciencia porque vamos a encontrar tráfico en Marina Nacional de Puentes de Tacuba al circuito interior. En Mario Colín también nos detenemos de Jesús Reyes Heroles hasta llegar a Gustavo Vaz.
1: Carga que avanza.
0: Sobre Valderas hay asentamientos en los semáforos de Avenida Juárez y hasta llegar a Chapultepec. En la calzada de la Viga también tenemos un poco de carga de Fray Servando a viaducto.
1: Buen avance.
0: Está libre en Fernando Alencastre de Bosgos a Ferrocarril de Cuernavaca.
1: Clima.
0: La temperatura 17 grados. Esperamos una máxima de 20. 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
0: 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Son las 9.
1: Con 20 minutos.
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Este es el Match Morning, The Match 99.3 Más Pop. Conéctate con Calvin Harris y Dua Lipa. Se llama One Kiss. Que bueno, Dua Lipa conquistó Madrid de la mano de Shakira, porque sí, la Loba Mayor la invitó arriba al escenario para cantar juntas Antología, y Dua Lipa lo hizo espectacular. Oigan, lunes sin bajón y lunes de ganar boletos para Alejandra Guzmán, que se presenta el 27 de noviembre en la Arena Ciudad de México. Así que muchísimas gracias a todos los que participan por estas invitaciones dobles. Soy Edson Aguirre. Y bueno, ¿qué tenías que hacer para participar? Fácil, seguirnos en Instagram como paso número uno, en @matchradiohq y @EdsonAguirre. El paso número dos era, bueno, registrarte en el talkback de nuestra aplicación oficial y gratuita iHeartRadio. 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Ahí está el talkback, es un micrófono rojo, y tenías que dejarnos tu nombre completo, tu número de teléfono y con quién quieres disfrutar esto que tenemos de fondo en vivo. ¡Súbele! Icónica, ¿no? Y además, no hay nada mejor que una canción tenga un buen chisme, como esta de Ey Güera, de Alejandra Guzmán, que se rumora dedicada para Paulina Rubio, que la andaba chapulinando ahí el novio. Así que bueno, el mensaje número 20 es tuyo, Adrián Vargas. Muchas felicidades, Adrián, que dice: yo me voy a llevar a mi novia para disfrutar de Alejandra Guzmán. Y el mensaje número 30 es el tuyo, Itzel Medina. Muchas, muchas felicidades, Itzel, Adrián, que son nuestros ganadores. Y manténganse muy al pendientes, porque aquí las exclusivas no paran. Soy Edson Aguirre y nos vamos ahora con Kimo Sounds. Esto se llama Rise Low y ya suena a través de Match 99.3 Más Pop. Conéctate con el Match Morning.

Gracias por escuchar Match 93 Más Pop. Conéctate con el Match Morning. Escuchamos a Harry Styles con As It Was a las 9 de la mañana con 36 minutos. Gracias a todos los que están bien conectados en las calles de la Ciudad de México, porque tú te puedes conectar con la escudería Match. Así es, soy Edson Aguirre y Presto Mazzini y la escudería Match te esperan a partir de las 10 de la mañana en Azcapotzalco. Así que gracias a todos los que están bien conectados en Azcapotzalco. Y ahí te va la ubicación: Avenida Hacienda del Rosario y Avenida Hacienda de Sotelo, esto en la colonia Trabajadores de Pemex. Por allá se va a encontrar Presto Mazzini y la escudería Match a partir de las 10 de la mañana, para que, bueno, tú puedas ganar muchas sorpresas y puedas participar, porque qué mejor que arrancar esta semana ganando como siempre, como diría Belinda. Así que recuerda muy bien, en Azcapotzalco te esperan a partir de las 10 de la mañana en Avenida Hacienda del Rosario y Avenida Hacienda de Sotelo, en la colonia Trabajadores de Pemex. 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Así que va de nuevo la ubicación: Avenida Hacienda del Rosario y Avenida Hacienda de Sotelo, esto en la colonia Trabajadores de Pemex. Soy Edson Aguirre y aquí la música no para. Taylor Swift, The Fate of Ophelia, a través de Match 93.3 Más Pop. Conéctate, Ciudad de México. Buenos días. Este es el Match Morning.

0: música favorita a través de Match 99.3 Más Pop. Conéctate con el Match Morning. Escuchamos a Taylor Swift con The Fate of Ophelia. ¿Y qué onda? ¿Te gustaría ganar $1,000 para comprarte lo que tú quieras en la tienda de internet más grande del mundo con un código Match? Pues bueno, ya comenzó octubre y con esto el Halloween Match que te hará ganar. Así que a las 9.49 pendiente porque te voy a contar todos los detalles. Soy Edson Aguirre en el Match Morning de Match 99.3 Más Pop. Conéctate.
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0: Excelente mañana, Matchers. Vámonos con más información vial.
1: Aviso.
0: Se abre la estación Zócalo Tenochtitlán del metro, así que todas las estaciones de la línea 2 se encuentran ofreciendo servicio. La circulación de los trenes es continua.
1: A vuelta de rueda.
0: Hay que tener paciencia porque vamos a encontrar tráfico en Marina Nacional de Puentes de Tacuba al circuito interior. En Mario Colín también nos detenemos de Jesús Reyes Heroles hasta llegar a Gustavo Vaz.
1: Carga que avanza.
0: Sobre Valderas hay asentamientos en los semáforos de Avenida Juárez y hasta llegar a Chapultepec. En la calzada de la Viga también tenemos un poco de carga de Fray Servando a Viaducto.
1: Buen avance.
0: Está libre en Fernando Alencastre de Bosgos a Ferrocarril de Cuernavaca.
1: Clima.
0: La temperatura 17 grados. Esperamos una máxima de 20. 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
0: 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Son las 9.
1: Con 46 minutos.
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Match 99.3, Más Pop, conéctate con el Match Morning. Y Edward Maya, se llama Stereo Love. Arrancando esta semana y ya dándole fuerza a este mes, donde ya llega Halloween y sobre todo el Halloween Match, que te hace ganar $1,000 para que te compres lo que tú quieras en la tienda de internet más grande del mundo con un código Match. 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
2: Las 9
0: con 59 minutos.
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3: Y así arrancamos esta semana. Híjole, y hay que ponerle buena vibra, buena actitud y sobre todo tu música favorita. Y por qué no, lo que pasó este fin de semana, que además Dua Lipa fue invitada sorpresa al concierto de Shakira en Madrid y juntas cantaron Antología. Y lo vamos a escuchar en esta hora, Soy Edson Aguirre, contigo hasta las 11 de la mañana. Y además prepárate, porque tenemos por acá invitaciones para que te vayas al concierto de Bruno Mars, que llega el 3, 4, 7, 8 y una nueva fecha el 11 de diciembre al estadio GNP Seguros. ¿Quieres ir? Bueno, ve participando siguiéndonos en Instagram en @matchradiohq.

así suena el Match Morning, The Match 99.3 más pop. Conéctate con Will.i.am y Britney Spears. Se llama Scream and Shout. Y qué mejor que arrancar esta semana bien informados con toda la info de tus artistas Match favoritos y las Match News. Matchers, soy Edson Aguirre y Dua Lipa sorprendió este sábado en Madrid al subir al escenario con Shakira para cantar juntas Antología. Híjole, ante 50 mil personas en Madrid. Escuchen esto.

Ella es Dua Lipa, ¿eh? Y ahí viene Shakira. ¡Qué increíble! La primera vez que ambas comparten escenario. Y bueno, Dua ya había interpretado esa canción en un concierto en Bogotá en el 2025. Y aunque Justin Bieber no ha estrenado música nueva este año, sigue rompiendo récords porque ya supera los 10 mil millones de reproducciones y es el artista masculino más escuchado en el 2026. Y Dominic Fike, híjole, es la muestra de que la vida te puede sorprender. Esta canción que tenemos de fondo es Baby Doll. En el 2018 tuvo un éxito mediano, pero resurge en el 2026 para entrar a las listas de popularidad porque se vuelve viral en TikTok. Y Dominic Fike dijo, ok, ahora voy a retomar mi carrera en la música y ojalá que me vaya muy bien. Y si tengo que esperar a que una canción mía explote en un futuro, tendré que esperar y ser paciente. Así que vamos a escucharlo con Baby Doll en Match 99.3 más Pop. Conéctate con el Match Morning.

0: Esta es la rola 163 del día en el Match Morning, The Match 99.3 más pop. Conéctate con Dominic Fike, se llama Baby Doll. Saludamos a todos los que están bien conectados en las calles de la Ciudad de México y Azcapotzalco. Pon mucha atención porque la escudería Match podría estar muy cerquitita de ti. Soy Edson Aguirre y en este momento vamos a saludar a Pris Tomasini, que ya se encuentra en un punto desde Azcapotzalco. ¿Qué onda, Pris? ¿Dónde estás?
1: ¿Qué onda, Edson? ¿Cómo inicias la semana, Matcher? ¿Por dónde está circulando en este lunes 5 de octubre? Nosotros, la escudería Match, ya estamos listos para conectar contigo en Azcapotzalco. Esta será nuestra ruta del día de hoy, así que, Matcher, si tú estarás ahorita por la colonia Trabajadores de Pemex,

0: con repartidores que arrancaron súper temprano y quiero consentirlos. Una sorpresa para mis escuderías. Voy a tener nuestros vasos coleccionables, edición especial que cambian de color con la temperatura. Así que si tú quieres el tuyo, llega a conectar a Avenida Hacienda del Rosario y Avenida Hacienda del Sotelo en la colonia Trabajadores de Pemex. Aquí, Matcher, vas a poder participar si tienes tu sticker match y si aún no lo tienes, tranqui, porque te lo damos y te vas a llevar una sorpresa de bienvenida. Te espero, yo soy Pris, regreso contigo, Edson.
1: Gracias, Pris Novesini, Escapotzalco, ya lo saben, para ganar, acércate con la escudería Match y gracias a todos por conectar desde el Club de los Madrugadores a partir de las 5 de la mañana. Recuerda, comenzamos cada mañana con tu música favorita. Soy Edson Aguirre y esto que ya suena es de Justin Bieber. Se llama Daisies a través de Match 99.3 Más Pop. Conéctate, Ciudad de México, Azcapotzalco o donde quiera que estés escuchando. Gracias por conectar con el Match Morning.

0: 99.3 Más Pop, conéctate con el Match Morning. Esto que escuchamos es de Justin Bieber, se llama Daisies, que además es el artista masculino más escuchado en el 2026, con más de 10 mil millones de reproducciones en plataformas digitales. Y Justin Bieber es un artista Match. ¿Qué onda? Nos vamos al concierto de Bruno Mars, que llega el 3, 4, 7, 8 y una nueva fecha, 11 de diciembre, al estadio GNP Seguros. A las 10 de la mañana con 24 te voy a decir cómo participar. Soy Edson Aguirre en el Match Morning de Match 99.3 Más Pop. Conéctate.
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3: Excelente mañana, Matchers. Vámonos con más información.
2: Aviso.
3: Tenemos un bloqueo de manifestantes en Doctor Río de la Loza a la altura de Digno Ochoa. En la colonia Doctores de la Alcaldía Cuauhtémoc, la alternativa es utilizar el eje 2 Sur.
2: A vuelta de rueda.
3: Te vas a encontrar con el avance bastante complicado sobre la calzada taxqueña del eje 3 Oriente a la calzada de Tlalpan. En Canal de Miramontes también te detienes de la calzada Coxpa y hasta la calzada taxqueña.
2: Carga que avanza.
3: Tenemos Delfín Madrigal con carga de Avenida del Imán al eje 10 Sur.
2: Buen avance.
3: Vas a encontrar Paseo del Pedregal con el avance libre de Ciudad Universitaria y hasta llegar a Acuafuego. Periférico libre de Insurgentes a Viaducto Tlalpan.
2: Clima.
3: La temperatura 18 grados. Esperamos una máxima de 20. 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
0: 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Son las 10.
1: Con 20 minutos.

Este es el Match Morning, The Match 93, Más Pop, conéctate con Rihanna, se llama Umbrella. Que bueno, me encanta que Rihanna haciendo apariciones públicas desde la Semana de la Moda en París hasta los estudios de grabación, donde se rumora que ya está trabajando en una nueva era musical, y ojalá que sí, porque vaya que Rihanna nos hace falta con nueva música, ¿a poco no? Y hablando de artistas Match, vámonos al concierto de Bruno Mars, que llega el 3, 4, 7, 8 y una nueva fecha, 11 de diciembre, al Estadio GNP Seguros. ¿Te gustaría estar en The Romantic Tour? Bueno, nosotros tenemos tus invitaciones y son 4 boletos. Yo te digo cómo participar. Soy Edson Aguirre, contigo hasta las 11 de la mañana. Y me encanta que Bruno Mars regresa después de una década con nueva música, con una era musical muy latina, donde el mariachi se hace presente en Risk It All. Y sabemos que aquí en México nos va a regalar momentos únicos. Por eso tú tienes que estar en el concierto. 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Esto que ya suena es de Olivia Rodrigo, se llama Stupid Song, en Match 93 Más Pop, conéctate con el Match Morning.

Este es el Match Morning de Match 99.3 Más Pop. Conéctate con Lola Young, se llama Messi. Y oye, Matchers, gracias a todos por conectar en este arranque de semana. Yo siempre lo he dicho, como la arrancamos es como la tenemos que terminar esta semana. Así que hay que proyectarnos siempre positivos, chidos, con buena vibra. Si ya estás trabajando, disfruta la chamba. Si ya estás en la escuela, nosotros aquí te ponemos tu música favorita. Y saludamos a Rodrigo, a Luciana, también a Miriam. A Mariana anda por acá, Betty Romero, mil gracias por conectarte. Soy Edson Aguirre. 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Y con mi Asus aquí al lado, te voy a presentar buena música. Esto es de Temper City, se llama Self Aware en Match 99.3 Más Pop. Conéctate con el Match Morning.

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2: Informedial. Excelente mañana, Matchers. Vámonos con más información.
3: Aviso.
2: Tenemos un bloqueo de manifestantes en Doctor Río de la Loza a la altura de Digno Ochoa. En la colonia Doctores de la Alcaldía Cuauhtémoc, la alternativa es utilizar el eje 2 Sur.
3: A vuelta de rueda.
2: Te vas a encontrar con el avance bastante complicado sobre la calzada taxqueña del eje 3 Oriente a la calzada de Tlalpan. En Canal de Miramontes también te detienes de la calzada Coxpa y hasta la calzada taxqueña.
3: Carga que avanza.
2: Tenemos Delfín Madrigal con carga de Avenida del Imán al eje 10 Sur.
3: Buen avance.
2: Vas a encontrar Paseo del Pedregal con el avance libre de Ciudad Universitaria y hasta llegar a Acuafuego. Periférico libre de Insurgentes a Viaducto Tlalpan.
3: Clima.
2: La temperatura 18 grados. Esperamos una máxima de 20. 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
1: 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Son las 10.
0: Con 45 minutos.
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0: aviso en este arranque de semana para que no haya bajón a través del Match Morning. The Match 99.3 Más Pop. Conéctate con Pitbull. Se llama International Love. Y en este momento nos vamos a las calles de la Ciudad de México porque Presto Mazzini ya te espera con la escudería Match. Soy Edson Aguirre. ¿Qué onda, Pris? ¿Dónde andas?
1: Gracias, Edson. Ya estamos conectando hoy en Azcapotzalco. ¡Éale! Oigan, arrancando con toda la semana, estoy en este momento con...
2: Hola, soy Guillermo.
1: Guillermo, taxi de Azcapotzalco. Ya te llevas tu vasito Match coleccionable. ¿Qué tal? ¿Qué te pareció?
2: De lujo, está muy bonito. Ya hasta tengo ganas de echar una agüita de limón bien fría.
1: Muy bien. Oye, Guillermo, ¿y desde qué hora empezaste a trabajar?
2: Desde las 6 de la mañana con el Match Morning, ahí vamos, ¿no?
1: Buenísimo. Oye, ¿qué es lo que más te gusta de trabajar escuchando el Match Morning?
2: No, pues la música viva. Ustedes tienen un ánimo, una jovialidad, una alegría que contagia, caray.
1: Padrísimo. Oye, Matchers, si tú como Guillermo quieres llevarte increíbles sorpresas de la escudería Match, recuerda conectar con nosotros en nuestro siguiente punto de encuentro, 11 de la mañana, en Avenida Aquiles Cerdán y Avenida 16 de Septiembre, en la colonia Villas, Azcapotzalco. Yo soy Pris, regresamos contigo, Edson, al Match Morning. Morning de Match 99.3 Más Pop.
0: ¡Conéctate! ¡Eso! Gracias, Pris Tomasini y la escudería Match. Guillermo, te mando un abrazotote bien fuerte a todos los taxistas, escuderías, Uber, Didi, todos los que están bien conectados en Azcapotzalco. Manténganse muy al pendientes porque Pris Tomasini ya te espera con muchas sorpresas y con la escudería Match. Soy Edson Aguirre, ella Dua Lipa. Esto es Training Season en Match 99.3 Más Pop. Conéctate con el Match Morning.

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1: Son las 10.
0: Con 56 minutos. 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
3: Ya nos vamos, Matchers. Mil gracias a todos por conectarse a través de Match 99.3 Más Pop. Conéctate con el Match Morning. Y oye, si tú tuviste un fin de semana muy fiestero, si a lo mejor dices, ay, no, lunes con bajón, no te preocupes, no estás solo. Aquí estamos nosotros para acompañarte con tu música favorita. Y mil gracias a todos los que arrancan esta semana escuchando el Match Morning, conectados con el Club de los Madrugadores a partir de las 5 de la mañana y dándolo todo. Soy Edson Aguirre y mañana bien pendientes porque vamos a estar en la UAM Xochimilco. Así es, por allá tendremos una transmisión especial a partir de las 8 de la mañana y voy a estar por allá presente con el Match Morning. José Jarero Jari llegará a partir de las 11 de la mañana, Natalia Guerrero llegará a partir de la 1 de la tarde y Pristo Massini con la escudería Match también estaremos. Así que UAM Xochimilco, mañana nos vemos. 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Soy Edson Aguirre, gracias a Alberto Almendares en la producción, a Julián en los controles y mañana nuevamente a partir de las 5 de la mañana con el Club de los Madrugadores arrancamos el día con tu música favorita. ¡Vámonos con Maroon 5! Esto se llama Animals en Match 99.3 Más Pop. Conéctate con el Match Morning. ¡Chau, chau!

Ciudad de México, buenos días, ¿cómo estás? Arrancando la semana, lunes sin bajón. Que suene la música. Harry, ¿ya al aire? Contigo, escuderías, te abrazo. Negocios. Carlota está en la producción de este programa de radio. Gracias, Edson. Gracias, Emanuel. Gracias también a Beto y a todos los del Match Morning de 5 a 11 de la mañana. Alo, le mandamos un beso que anda de vacations. Bueno, arranco con Tame Impala, Drácula en dos canciones. Dos. Te invito a Bruno Mars de Romantic World Tour en la CDMX. 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

39.3 más Pop Conecta, Eminem, The Real Slim Shady. Buena rola, icónica en su momento, ¿eh? Siempre Eminem, pues digamos, iba disruptivo, llamémoslo así. Mencionaba los nombres de los grandes popstars del momento, las premiaciones como las de MTV en ese momento. No, todo se ponía buenísimo y esa rola fue parte de la historia. La escuchas en Match 99.3. Ok, yo te prometí, recuerda que cada dos canciones te voy a invitar o al Coca-Cola Flow Fest o a que veas a Bruno Mars 3, 4, 7, 8, 11 de diciembre, Estadio GNP Seguros de la Ciudad de México. Asegura tu invitación, ticketmaster.com.mx, y ahí te va con Match 99.3. Paso 1, síguenos en Instagram, Match Radio HQ, arroba José Jarero, descarga gratis iHeartRadio, busca la estación y a un lado del logo hay un botón con un micrófono, lo dejas picado, nombre, teléfono y me dices, por favor, ¿cómo se llama esta canción? Ah, tremendo hit. Imagínate en el estadio GNP así. Y ya cuando acabe esa rola, empieza esta. No, va a estar bueno. 11:30, ganador o ganadora, ¿va? Son las 11:11, pide un deseo. 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

0: Escuchas Match 99.3, más pop, conéctate, rolota, ¿no? Billie Eilish, Wallflower, buenos días, EDMX. Oye, Billie Eilish acaba de terminar el rodaje de The Bell Jar, una película inspirada en una novela de Sylvia Plath. Y, bueno, esta es su primera película ya como actriz, porque obviamente tuvo el Hit Me Hard and Soft el año pasado. Bueno, fue este año, de hecho, ¿no? Con James Cameron y bla, bla, bla. Y bueno, ahora sí, ya como actriz, debuta en el cine el próximo año. Ahí estaremos conectando. Y a las 11.23... me conecto con Presto Mazzini y a las 11.30 el primer ganador de Bruno Mars y luego voy con Coca-Cola Flow Fest, cortesía de Match 99.3.
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3: Informedial. Hola, ¿qué tal? Es un gusto acompañarte y traerte más información de las calles.
4: Aviso.
3: Tenemos cerrada la circulación en Dr. José María Vértiz entre Dr. La Vista y Dr. Río de la Loza. Esto en la Alcaldía Cuauhtémoc debido a manifestantes. Sus alternativas son Eje Central, Niños Héroes, el Eje 1 Poniente y Bolívar.
4: A vuelta de rueda.
3: En estos momentos el avance está bastante complicado en Avenida Sonora de Insurgentes a Chapultepec. En la carretera México-Toluca también tenemos complicaciones de Paseo de los Tamarindos a prolongación Paseo de la Reforma.
4: Carga que avanza.
3: En la calzada México-Xochimilco de la calzada de Tlalpan y hasta el periférico.
4: Buen avance.
3: Libre sobre Rómulo O'Farrell del periférico a la calzada Luz y Fuerza.
4: Clima.
3: Tenemos 19 grados en la temperatura. 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
1: 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Son las 11.
0: Con 24 minutos.
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0: Match 99.3 más Pop, conéctate. Katy Perry, buena rola, Teenage Dream. ¿A qué te recuerda? A mí a la radio y como al 2012. ¿Qué años, no? Increíbles para el pop, para la música. ¿Qué hacías tú más o menos en esos años cuando Katy Perry presentaba el Teenage Dream justamente? Bueno, voy con prisa a las calles de la CDMX y la escudería Match Pris. Buenos días.
1: ¡Jari, qué onda! Arrancamos la semana en Azcapotzalco con la escudería Match. Ya estamos en nuestro segundo punto de encuentro en Avenida Aquiles Cerdán y Avenida 16 de Septiembre en la colonia Villas Azcapotzalco. Matcher, ¿estás por aquí? Dime algo, ¿tienes tu aplicación de iHeartRadio descargada? ¿Tienes Match 99.3 en las memorias y nos sigues en redes sociales, @MatchRadioHQ? ¡Córrele! Si contestaste que sí, llega, porque si eres el primero te vas a llevar nuestra cangurera Match edición especial, la oficial, la de gala. Recuerda que estaremos hasta las 11:45, pero si eres el primero, aseguras ya tu cangurera Match. Estamos en Avenida Aquiles Cerdán y Avenida 16 de Septiembre en la colonia Villas Azcapotzalco. Llega a conectar con nosotros y si aún no tienes tu sticker Match, aquí te lo doy y además te llevas una sorpresa de bienvenida. Soy Pris, regreso contigo, Jari.
0: Gracias, Pris Tomasini. Buen camino a todos, mis Matchers. La música, ya sabes, aquí no para. Ganador 11:30 y luego invitaciones para el Flow Fest. Buenos días.

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Huntrix, Golden, la canción. Rolota, la verdad, ¿eh? Roberto Gutiérrez, tú eres mi ganador de Bruno Mars, The Romantic World Tour. Cortesía de Match 99.3. Roberto Gutiérrez, muy bien, The Romantic World Tour. Talking to the Moon es la canción. Felicidades. A ver, ahora yo te quiero preguntar algo. ¿Quieres lanzarte al Festival Coca-Cola Flow Fest? ¿Quieres ir y disfrutar de la música urbana? Bueno, en un par de canciones te invito. Que la música siga. Charlie Puth, We Don't Talk Anymore en Match 99.3 más Pop. Conéctate.

0: Escuchas Match 99.3 más pop, conéctate. Mi chico DJ Goya y Jason Derulo. Ok. 11:48, te invito al Coca-Cola Flow Fest. Va en Match 99.3.
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5: Informe Vial.
6: Hola, ¿qué tal? Es un gusto acompañarte y traerte más información de las calles.
4: Aviso.
6: Tenemos cerrada la circulación en Dr. José María Vértiz entre Dr. La Vista y Dr. Río de la Loza. Esto en la alcaldía Cuauhtémoc debido a manifestantes. Sus alternativas son Eje Central, Niños Héroes, el Eje 1 Poniente y Bolívar.
4: A vuelta de rueda.
6: En estos momentos el avance está bastante complicado en Avenida Sonora de Insurgentes a Chapultepec. En la carretera México-Toluca también tenemos complicaciones de Paseo de los Tamarindos a prolongación Paseo de la Reforma.
4: Carga que avanza.
6: En la calzada México-Xochimilco de la calzada de Tlalpan y hasta el periférico.
4: Buen avance.
6: Libre sobre Rómulo O'Farrell del periférico a la calzada Luz y Fuerza.
4: Clima.
6: Tenemos 19 grados en la temperatura. 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
4: Son las 11.
1: Con 48 minutos.
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0: Son las 11.
1: Con 56 minutos.
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0: Ok, son las 11 de la mañana, 59 minutos en la Ciudad de México. Pris Tomasini.
1: Cari, está llegando con nosotros Julio, él es de Uber. A ver, Julio, cuéntame, ¿tienes ya tu aplicación de iHeartRadio descargada?
2: Ya la tengo descargada.
1: ¿Está Match 99.3 en tus memorias?
2: Sí, está en mi memoria.
1: ¿Y nos sigues en redes sociales?
2: Sí, claro que sí.
1: ¡Ganador! Te llevas tu cangurera oficial, la de gala, la de Match 99.3. ¿Qué tal? ¿Qué te pareció, Julio?
2: Muy bonita, la voy a utilizar para trabajar, de hecho.
1: Muy bien, yo soy Pris, continuamos contigo, Harry. Espera, Harry, porque tenemos otra ganadora en la escudería Match. Ella es Yana, ¡aplauso! Llegaste a aplicación de iHeartRadio descargada también con Match 99.3 en las memorias. Nos sigues en redes sociales. Hoy no trabajaste. ¿Y qué dijiste? Me voy con la escudería Match.
3: Sí, tengo que seguirlo, sí, tengo que ganar.
1: Recuerda que a las 12 del mediodía tenemos nuestro siguiente punto de encuentro en Avenida Tezozómoc y Calle Tochitl en la colonia Santa Lucía. Soy Pris. 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

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Ciudad de México, ¿qué onda? Que... Ah, ¿por qué no suena? Discúlpenme. Ah, es que me equivoqué aquí el botoncito. Y yo así de... ¿qué está pasando? Oye, bueno, te estaba diciendo que Shakira estuvo chido porque se echó su octava noche allá en España, en Madrid, con las Mujeres Ya No Lloran World Tour. ¿Cómo ha facturado con ese tour Shakira, Bueno, y en la octava noche invitó a Dua Lipa. O sea, imagínate, Dua Lipa así de Dua Lipa. Y cantaron la canción Antología. ¡Wow! Eso estuvo chido, la neta. Bastante, bastante chido. Bueno, te quiero invitar, como lo prometí, al Coca-Cola Flow Fest. Sábado 28, domingo 29 de noviembre, a partir de las 2 de la tarde.

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1: Hombre, para darme tu teléfono y te pido por favor que me digas qué día se presenta Kali Uchis en el festival en esta edición. ¿Qué día se presenta Kali Uchis en el festival en esta edición? Mientras tanto, más música, Taylor Swift, Opalite. Son las 12:10 en la CDMX. 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

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Si acabas de escuchar por primera vez la estación, te mando un abrazo. Bienvenida, bienvenido. Gracias, gracias de corazón por dejarnos ponerte las canciones. Esta estación de radio se llama Match 99.3 y estamos en diferentes lados: León, Puebla, Morelia, Vallarta, Culiacán, Guadalajara, Querétaro, la Ciudad de México, obviamente aquí en el 99.3. Todas las puedes escuchar en iHeartRadio. Te invito a que las descargues gratis. Descargues gratis la aplicación y que escuches toda la cadena y que pongas en tus memorias, en tus favoritos, la que más te guste. Estoy seguro que todas te van a gustar. Saludos a toda la cadena y a ti que estás trabajando. Escuderías, te abrazo, ¿eh? Buena vibra a todos. Oye, Sabrina Carpenter va a ser Ginger Rogers en la biopic de Fred Astaire con Tom Holland. O sea, en el cine también, así como decíamos Billie Eilish. Ya están en preproducción y se va a poner bueno eso. Tenemos Cine Match, que también lo encuentras en Match Radio HQ. Y obvio, ahí están todos los detalles. Man Child, 1217 en la CDMX. 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

0: Sabrina Carpenter, Man Child, buena rola, ya la veremos en el cine, te contaré todos los detalles. Oye, en un minuto te voy a contar algo increíble, para mí, la mejor computadora, ¿eh? En un minuto te lo cuento y a las 12 del día, 25 minutos, ganador ya en cortito del Coca-Cola Flow Fest, e inmediatamente después te voy a invitar al concierto de Bruno Mars, The Romantic World Tour.
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0: 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Son las 12.
1: Con 25 minutos. 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

Bruno Mars, Just the Way You Are. En Match 99.3. Felicidades, Gilberto Cancino. Gilberto Cancino, tú eres mi ganador del Coca-Cola Flow Fest. Felicidades. Son las 12.30 en la CDMX. En dos canciones te invito a Bruno Mars. 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
3: Hola Matchers, qué gusto ser su copiloto. Vámonos con mucha más información vial, excelente camino.
2: Tráfico lento.
3: Y vamos a empezar con las zonas complicadas para que no se queden atorados en el tráfico. Una de ellas es Zaragoza, de Periférico a Río de la Piedad. Circuito interior va poco a poco de Constituyentes a Benjamín Franklin.
2: Carga que avanza.
3: Le encontramos en Adolfo López Mateos, de Bordo de Xochiaca a Zaragoza. Canal de Tezontle con carga que avanza de Rojo Gómez a Circuito Interior.
2: Buen avance.
3: Vamos excelente en Río San Joaquín, de Mariano Escobedo a Legaria. Y en Avenida de las Torres el avance es bueno de Constituyentes y hasta llegar a Minas de Arena.
2: Clima.
3: En la temperatura ya tenemos 20 grados. 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
2: 27. Hola, Matchers, qué gusto ser su copiloto. Vámonos con mucha más información vial. Excelente camino.
1: Tráfico lento.
2: Y vamos a empezar con las zonas complicadas para que no se queden atorados en el tráfico. Una de ellas es Zaragoza, de Periférico a Río de la Piedad. Circuito interior va poco a poco de Constituyentes a Benjamín Franklin.
1: Carga que avanza.
2: La encontramos en Adolfo López Mateos, de Bordo de Xochiaca a Zaragoza. Canal de Tezontle con carga que avanza de Rojo Gómez a Circuito Interior.
1: Buen avance.
2: Vamos excelente en Río San Joaquín, de Mariano Escobedo a Legaria. Y en Avenida de las Torres el avance es bueno de Constituyentes y hasta llegar a Minas de Arena.
1: Clima.
2: En la temperatura ya tenemos 20 grados. 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
1: Son las 12.
0: Con 48 minutos.
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0: Dualipa, Training Season, qué buena rola. Que bueno, ya te conté que en la octava noche de Madrid, allá en Las Mujeres Ya No Lloran World Tour de Shakira, salió y cantó Antología. Pero recordemos cuando Dualipa estuvo allá en España con su Radical Optimism Tour, ella estaba haciendo covers y justo Antología fue la canción que cantó allá. Que yo creo que, ay, lo siento, que yo creo que por esa misma razón fue que se pusieron en contacto ahí los equipos y sucedió esa noche memorable de Dua Lipa y Shakira cantando esa extraordinaria canción. Bueno, Pristo Mazzini.
1: Gracias, Gary. Aplausos para nuestros ganadores de Azcapotzalco. Giraron la ruleta, se llevan sorpresas y continuamos con más hoy en Azcapotzalco, porque a la 1:00 p.m. es nuestro último punto de encuentro. Estaremos en Avenida Clavería y calle Ignacio Allende, en la colonia Clavería. Y para consentirte en este inicio de semana, tengo pases dobles para que te lances este 22 de octubre al Palacio de los Deportes a ver a Bad Gyal, que llega con su Máscara World Tour. Si tú quieres ir, macho, y conoces a alguien que quiera ir, vamos a tener una trivia match. Y la primera pregunta es: ¿cuándo fue la primera vez que Bad Gyal vino a México? ¿Tienes la respuesta? Llega a la 1:00 p.m. Avenida Clavería y calle Ignacio Allende, en la colonia Clavería, porque hoy la escudería Match te lleva a Bad Gyal. Soy Pris, continuamos contigo, Jari.
0: Gracias, Pris. Bueno, Matchers, yo ya me voy a despedir. Gracias, Carlota. Gracias, Ana, en la producción de este programa de radio. Bueno, te quedas con Natalia, luego Jimena y luego Miguel. Mañana, después del Match Morning, regresaré yo. Soy José Jarero, Jari. Que tengas un extraordinario lunes, que arranques con toda la semana. Yo te dejo The Weeknd, Blinding Lights, en Match 99.3.

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4: Son las 12.
1: Con 57 minutos.
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2: Chavacaniza, ¿cómo estamos? Bienvenidos, bienvenidas a su show, justamente el show de la Chavacaniza, iniciando semana. Excelente lunes 5 de octubre del 2026. Yo soy Natalia Guerrero, Nena Guerrero, y para ti en redes sociales y también como arroba Match Radio HQ en Instagram y en todas las demás, Match MX FM. Hoy invitaciones para Coca-Cola Flow Fest, Brunito Mars, Alejandro Sanz y Disney Worlds Collide. Eso muy pendiente y te listo Talkback. Además tenemos códigos Match para este mes con reto de Halloween. Te cuento más adelante qué onda, y Azcapotzalco, último punto de encuentro en dos canciones contigo. Comenzamos el show de la Chavacaniza.

0: 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Conectamos con Clocks, con Coldplay y su canción Clocks, más bien chabacaniza. 1:11 p.m. Es lunes 5 de octubre del 2026. Yo soy Natalia Guerrero, Nena Guerrero, para ti en redes sociales y también como arroba Match Radio HQ en Instagram y Azcapotzalco. Atención, porque hoy estamos conectando contigo y la escuadrilla Match te está esperando ya en el último punto de encuentro. A partir de este momento hasta la 1:45, Pris y los chicos de la escuadrilla Match te esperan en el cruce de Avenida Clavería y Calle Ignacio Allende, esto en la colonia Clavería. Mi Pris, ¿qué estará sucediendo en este último punto de encuentro, eh? Bienvenidos al show de la chavacaniza.
1: Es el primer lunes de octubre y llegamos con muchas sorpresas a Azcapotzalco. El día de hoy estamos en nuestro último punto de encuentro. Como bien dijiste, Nat, estamos en la colonia Clavería, justamente al ladito del Parque La China, entre Avenida Clavería y Calle Ignacio Allende. Y aquí, Machor, tú vas a poder participar para llevarte pases dobles para que este 22 de octubre te lances a ver a Bad Gyal al Palacio de los Deportes. Una super artista española que combina el reggaetón, la electrónica, el trap y llega con su máscara World Tour. Y si tú quieres ir, conoces a alguien que quiera ir a esta super exclusiva de Match 99.3, llega, contesta correctamente la trivia Match. La primera pregunta es: ¿cuándo vino por primera vez Bad Gyal a la Ciudad de México? Ya te la sabes, llega a conectar con nosotros, Avenida Clavería y Calle Ignacio Allende, en la colonia Claverita, al ladito del Parque La China. Soy Pris, continúas escuchando el show de la chavacaniza en Match 99.3, más pop, conéctate.

0: En Match 99.3 Más Pop conectamos con Kendrick Lamar y Siso. Esto fue Lover, Chava Caniza. Y octubre, sí, primer lunes de octubre, pero ya llevamos 5 días del mes. Y este mes les tenemos códigos Match de 1,000 pesos para que, si los ganas, te compres lo que quieras en la tienda online más grande del mundo. ¿Quieres el tuyo? Déjame decirte que habrá retos semanales, retos de Halloween, en los que tú estarás participando en nuestras redes sociales, ¿ok? Yo soy Natalia Guerrero y es más, regreso a la 1:27 p.m. para contarte más detalles de estos códigos Match para retos de Halloween Match. Eso a la 1:27 aquí en Match 99.3 Más Pop. Conéctate.
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3: 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Informe vial.
4: Hola, Matchur, qué gusto ser su copiloto y vámonos con la información vial.
1: Aviso.
4: Por obras hay reducción de carriles en Sur 122 de Poniente 85 hasta Río Tacubaya.
1: Tráfico lento.
4: La circulación complicadísima sobre Observatorio de Periférico a Constituyentes. Sobre Viaducto Miguel Alemán, el avance muy complicado de Tlalpan y hasta Insurgentes.
1: Carga que avanza.
4: A través de Adolfo López Mateos, de bordo de Xochaca a Zaragoza. Canal de Tezontle con carga que avanza de Javier Rojo Gómez a Circuito Interior.
1: Buen avance.
4: En Río San Joaquín de Mariano Escobedo a Legaria y Avenida de las Torres con buen avance de Constituyentes a Minas de Arena.
1: Clima.
4: La temperatura 20 grados. Yo soy Gwen y te acompaño aquí a través de Match 99.3 Más Pop. Conéctate.
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0: 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Es la 1:22.
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En Match 99.3 más pop conectamos con Lady Gaga y su canción Judas. 1:27 p.m. Inicio de semana, lunes 5 de octubre del 2026. Yo soy Natalia Guerrero, Nena Guerrero, y para ti en redes sociales y también como @matchradioHQ. Y si tú quieres llevarte un código Match de $1,000, recuerda que puedes participar en los retos Match de Halloween. Y es que cada lunes estaremos publicando un nuevo reto de Instagram. Que digo, un nuevo reto ya sea en Instagram o TikTok. Recuerda seguirnos en @matchradioHQ. Así nos encuentras en Instagram y en TikTok, MatchMXFM. Bueno, después de que nos sigas, vas a encontrar el post del reto Match Halloween. Leerás y seguirás las instrucciones. Seguramente te estaremos pidiendo en cada reto un video, ¿no? Entonces lo tendrás que publicar ya sea en Instagram o TikTok. Vas a tú a decidir en qué plataforma vas a estar participando. No se te olvide dos cosas. Uno, etiquetarnos. Dos, utilizar el hashtag HalloweenMatchFM. Y además, tu cuenta deberá de ser pública, pues, para que lo podamos ver, ¿sale y vale? Bien pendientes de nuestro Instagram y TikTok, MatchMXFM en TikTok, MatchRadioHQ en Instagram, para que puedas conocer cuál es el reto de esta semana. Tendrás toda la semana para participar, porque cada viernes estaremos dando a conocer ganadores de esos códigos Match de $1,000, ¿sale y vale? Así es que bien pendientes de, pues, esta nueva oportunidad, sobre todo de participar, y déjame te adelanto que serán retos creativos, ¿ok? Esta semana te voy a adelantar que tiene que ver con make-up, maquillaje, ¿ok? Así es que bien pendientes de @matchradioHQ en Instagram y en TikTok, MatchMXFM. Por si quieres ganar un código Match de $1,000, pues participes en el reto Match de Halloween. Escuchamos a Tame Impala con Dracula, hablando de Halloween, en Match 99.3, más pop, conéctate.

Así se llama esta canción, Price Tag, de B.O.B. y Jessie J en Match 99.3 más Pop. Gracias por estar conectados. 1:35, Chava Caniza, yo soy Natalia Guerrero y te digo que a las 2 de la tarde viene una hora de música continua. Ajá. 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Ve de una vez descargando nuestra aplicación iHeartRadio en tu celular o tablet, regístrate, es gratis, nos buscas como Match 99.3. Y ahí mero estarás viendo el talkback, que es ese botón rojo con micrófono blanco dentro, sale y vale. Dicho lo dicho, yo Natalia Guerrero sigo con más de las mejores canciones aquí en el show de La Chava Caniza para iniciar la semana. Miley Cyrus, esto se llama Flowers, en Match 99.3. Más Pop, conéctate, buenas tardes.

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2: Informe vial. Hola Matt Churn, qué gusto ser su copiloto y vámonos con la información vial.
0: Aviso.
2: Por obras hay reducción de carriles en Sur 122 de Poniente 85 hasta Río Tacubaya.
0: Tráfico lento.
2: La circulación complicadísima sobre Observatorio de Periférico a Constituyentes. Sobre Viaducto Miguel Alemán, el avance muy complicado de Tlalpan y hasta Insurgentes.
0: Carga que avanza.
2: A través de Adolfo López Mateos, de bordo de Xochaca a Zaragoza. Canal de Tezontle con carga que avanza de Javier Rojo Gómez a Circuito Interior.
0: Buen avance.
2: En Río San Joaquín de Mariano Escobedo a Legaria y Avenida de las Torres con buen avance de Constituyentes a Minas de Arena.
0: Clima.
2: La temperatura 20 grados. Yo soy Gwen y te acompaño aquí a través de Match 99.3 Más Pop. Conéctate.
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3: Es la una.
0: Con 43 minutos. 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

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En Match 99.3 más pop, conectamos con Taylor Swift y su canción Patient Zero, 1:48 PM, Cheva Canicia. Y ayer, sí, el novio, bueno, el, ¿qué digo el novio? El esposo de Taylor Swift, junto con su equipo, los Kansas City Chiefs, le ganaron a los Raiders de Las Vegas. ¿Lo vieron? La neta estuvo bueno, estuvo cardiacón ese cierre. Y hablando de cosas que pasaron este fin de semana, Dua Lipa fue la invitada súper sorpresa de la residencia de Shakira en Madrid. Obviamente, ese crossover no lo estábamos esperando, la verdad, pero qué buena onda que Shakira invitó a Dua Lipa, y sobre todo que Dua Lipa pudo ir esa fecha para que juntas pudieran cantar Antología. Así es que, pues bueno, no sé si lo viste en redes sociales, la neta sí. Ya sabes, las dos espectaculares, Dua luciendo su español muy bien aprendido, y fue un gran momento, un gran crossover de dos. Ahora sí que divas en su generación, ¿no lo crees? Dicho lo dicho, yo te acompaño con lo que ya suena de Dua Lipa. Eso es Break My Heart, sonando en el show de La Chavacaniza en Match 99.3, más pop. ¡Conéctate! ¡Buen lunes!

0: En Match 99.3 Más Pop, te digo, seguimos conectando con Dua Lipa y su canción Break My Heart. 8:02 de la tarde en este inicio de semana. Yo soy Natalia Guerrero y aplausos.
1: Gracias, Nat. Gracias, Azcapotzalco, por recibirnos el día de hoy. Pero no me puedo despedir sin presentarle a nuestras futuras ganadoras, porque en este momento vamos a ver si se llevan este pase doble para irse a ver a Bad Gyal 22 de octubre en el Palacio de los Deportes. Son las mejores amigas, ellas son
2: Melanie y Sofía.
1: Ok, díganme la respuesta correcta a la primera pregunta. ¿En qué año vino por primera vez Bad Gyal a la Ciudad de México?
2: En el 2022.
1: Muy bien, y ahora díganme dos locutores de Match 99.3. A ver, le están hablando por acá a su mamá, dicen que ella es la que sabe. ¿Quiénes son?
2: Natalia Guerrero y Alondra García.
1: ¡Éale, aplausos! ¡Ganadoras, las mejores amigas de Van! Y también aquí tengo a mis mini matchers emocionados de arrancar la semana con Match 99.3.
3: ¡Sí!
1: Oigan, Matchers, mañana estaremos consintiendo a nuestros estudiantes Match de la UAM Xochimilco. Por ahí estaremos con Match 99.3. Muchas sorpresas siempre. Síguenos en redes sociales, @MatchRadioHQ, para que conozcas todo lo que tendremos durante el mes de octubre, porque llega nuestro Halloween Match. Soy Pris, regreso contigo, Nata, al show de la Chavacanisa y la mejor música en Match 99.3. 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
6: Es la una.
4: Con 54 minutos. 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
0: Chavacanista, 5:02 de la tarde, pero pues bueno, ya comenzamos con una hora de música continua, ¿sí? Con truco para invitarte al Coca-Cola Flow Fest. Ya sabes, sábado 28 y domingo 29 de noviembre, Autódromo Hermano Rodríguez, ticketmaster.com.mx, para tus invitaciones. O, bueno, quédate conmigo porque en esta hora tengo dinámica, sale y vale. Voy a regresar en menos de lo que canta un gallo para platicarte qué onda con la acusación de plagio que enfrenta una de las canciones de nuestra chiquita Olivia Dean. Eso en un santiamén, sale y vale. Esto es una hora de música continua.

En Match 99.3 más pop conectamos con DJ Snake y Justin Bieber. Esto fue Let Me Love You. 2 de la tarde en punto. Chava Canisa, excelente inicio de semana. Y te quiero contar que I've Seen It, canción que cierra The Art of Loving, el álbum que dio a conocer a Olivia Dean a nivel mundial, está siendo acusada justamente esta canción de plagio. Y yo, Natalia Guerrero, te quiero contar qué show. Y es que la canción que dicen, oye, plagiaste Just the Two of Us de Bill Withers, una canción exitosísima de 1982, que en lo personal es una de mis canciones favoritas de todos los tiempos. Si no la has escuchado, te la recomiendo. Y seguramente la has escuchado en redes sociales. Pero bueno, aquí la acción legal está justamente dirigida contra las compañías involucradas en la grabación, distribución y publicación de dicha canción, y no contra Olivia Dean. La demanda señala que se habría copiado una melodía muy distintiva de Just the Two of Us, y después lo que hicieron ellos, contrataron a un musicólogo para poder comparar tanto la canción de Bill Withers, que es Just the Two of Us, y la de Olivia Dean, I've Seen It, para decir qué onda. Si sí, si no, o si qué pasó, ¿no? Pues bueno, el análisis encontró similitudes sustanciales y una repetición de elementos melódicos que, según ellos, no pueden explicarse como una coincidencia, porque Olivia Dean, bien que conocía esta canción de Bill Withers, ¿será? Pues bueno, no lo sabemos. Aquí la cosa es que Olivia Dean no está implicada, solamente las compañías involucradas en la grabación, distribución y publicación. Esto apenas es una acusación, todavía no hay proceso. Vamos a ver qué sucede. Sale y vale. Mientras nos quedamos con una canción original de Olivia Dean. Esto se llama So Easy to Fall in Love, en una hora de música continua en Match 99.3.

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En Match 99.3 más pop, conectamos con Benson Boone y su canción Beautiful Things. Chavacaniza 2:13 y acuérdense, con esta canción en el show de la Chavacaniza, ¿qué hacemos? Agradecemos al menos una cosa que tengamos el día de hoy. El amor, nuestro trabajo, nuestra salud, no sé, la oportunidad de comer rico, no sé, de hacer la despensa, ¿a poco no? En fin, ustedes agradecerán lo que quieran. Yo les voy a avisar también que en dos canciones voy a regresar con dinámica para invitarte al Coca-Cola Flow Fest 2026. Dos días, 28 y 29 de noviembre, en el Autódromo Hermanos Rodríguez. ¿Quieres ir? Descarga nuestra aplicación iHeartRadio en tu celular o tablet. Regístrate, es gratis, y nos buscas como Match 99.3 para que ubiques el talkback, que es ese botón rojo con micrófono blanco dentro. 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Regreso en dos canciones para lanzar dinámica. No sé, igual y quieres ver a Anuel AA. Yandel Sinfónico, Tokisha, Tito el Bambino, Caliuchi, Ozuna, Tito Double P y muchos artistas más para Coca-Cola Flow Fest 2026. Obviamente, cortesía de Match 99.3 más pop. Continuamos con esta hora de música continua con Truco. Mojo con Lady.

Touch 99.3 más pop. Conectamos con Kimo Sounds y su canción Rise Low. 2:22 PM. Esta es una hora de música continua. ¿Con qué? Con truco, porque te quiero llevar al Coca-Cola Flow Fest, ya sea el sábado 28 o domingo 29 de noviembre al Autódromo Hermanos Rodríguez. Artistas como Kali Uchis, Ozuna, Tito el Bambino, Farruko, Yandel Sinfónico, Tokisha, Anuel AA, Tito Double P y muchos más presentes en esta nueva edición del Coca-Cola Flow Fest. Participa conmigo en este momento o ya sabes, ticketmaster.com.mx. Y si dices, no, Natalia, yo hoy lunes, arrancando semana, prácticamente arrancando mes, traigo toda la suerte del mundo, pues bueno, participa a través de Talkback de iHeartRadio. Ya debes de tener descargada nuestra aplicación iHeartRadio en tu celular o tablet. Está registrado, acuérdate que es gratis, buscarnos como Match 99.3 y presionar ese botón rojo con micrófono blanco dentro, que es el Talkback, para darme la respuesta correcta a la siguiente pregunta. Y es que, antes de estar como solista, Yandel comenzó en un dueto musical. ¿Cómo se llama su compañero? ¿Cómo se llama el excompañero o compañero de dueto musical de Yandel? ¿Los conoces perfecto? Perfecto, seguramente sí. Respuesta correcta, tu nombre completo, número de celular en Talkback de iHeartRadio y participas por invitación de domingo 29 de noviembre. Lanzarte a Coca-Cola Flow Fest al Autódromo Hermanos Rodríguez, justamente pues para ver a Yandel Sinfónico. ¿Sale y vale? Yo en dos ocasiones regreso con uno de ustedes como ganadores. Yo soy Natalia Guerrero y escuchemos a Sean Paul y Dua Lipa, No Lie, en Match 99.3 Más Pop. Conéctate.

En Match 99.3 más pop conectamos con Joe y su canción End of Beginning, Chava Caniza. Yo soy Natalia Guerrero, Nena Guerrero, y para ti en redes sociales y también como arroba Match Radio HQ, y espero que hayas participado por invitación doble para lanzarte al Coca-Cola Flow Fest el domingo 29 de noviembre al Autódromo Hermanos Rodríguez. Las fechas son sábado 28 y domingo 29. Yo te invité al domingo, sale y vale. Y es que a través de Talkback de iHeartRadio te pedí tu nombre completo, tu número de celular y respuesta correcta a esta sencilla pregunta. Antes de estar como solista, ¿Yandel comenzó o tenía un dueto musical? ¿Cómo se llama su compañero? Respuesta correcta, Wisin. Oigan, conocidos, o sea, súper conocido Wisin. Wisin y Yandel, los extraterrestres. Los amamos, ¿a poco no? En fin, felicidades a ti, Julio Alberto Mancilla Cardoso, que te lanzas el domingo 29 de noviembre al Autódromo Hermanos Rodríguez a gozar de todo un día de música increíble en el Coca-Cola Flow Fest. Recuerda ticketmaster.com.mx para asegurar tus entradas, o sigue escuchando Match 99.3 porque tenemos tus invitaciones. Sale y vale. 2:31 PM. Excelente lunes. Yo soy Natalia Guerrero. Este es tu show, el show de la Chava Caniza. Y aquí tenemos las mejores canciones en una hora de música continua a través de Match 99.3. Más pop, conéctate con Katy Perry. Summer.

Match 99.3 más pop. Conectamos con Maroon 5 y su canción One More Night, que justamente el miércoles pasado estuvieron visitando la Ciudad de México para dar concierto en el Estadio Harpelú. ¿Fuiste? A mí me dijeron que sí estuvo chiquitiguau. Yo no fui, pero me dijeron que estuvo bastante cool. 2:42 p.m. Excelente inicio de semana. Lunes 5 de octubre del 2026. 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
1: 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Son las 2.
0: Con 51 minutos.
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2: Chavaqueniza, 8 minutos y las 3 de la tarde en este inicio de semana. Buen lunes 5 de octubre del 2026. Yo soy Natalia Guerrero. Nena Guerrero y para ti en redes sociales y también como arroba match radio HQ contigo desde la 1 de la tarde hasta las 5 p.m. Oigan, próxima hora invitaciones para Alejandro Sanz, que ya es este sábado en el Estadio GNP Seguros, ¿ok? Y además, la nominación de Karol G a los Latin Grammy desató polémica, ¿te enteraste? Esto porque están nominada a Mejor Categoría Regional Mexicana. Regreso en dos canciones para contarte qué show con esto. Esto y más aquí en el show de La Chavacaniza.

89.3 más pop. Conectamos con los Black Eyed Peas y su canción Meet Me Halfway, 3 de la tarde en punto en este inicio de semana, buen lunes 5 de octubre del 2026. Y Chavacaniza, la nominación de Karol G a los Latin Grammy desató polémica porque la han nominado a la categoría Mejor Canción Regional Mexicana. Yo soy Natalia Guerrero, Nena Guerreri para ti en redes sociales y también como @matchradiohq. Y te cuento que el pasado 16 de septiembre, la Academia Latina de la Grabación, es decir, la Academia, bueno, los Grammy Latinos, dieron a conocer la lista de nominados a los Latin Grammy 2026. Y Karol G apareció en la categoría de Mejor Canción Regional Mexicana por Ese Hombre Es Malo, un tema incluido en su álbum Tropicoqueta. Las redes obviamente se incendiaron con comentarios que en pocas palabras decían que ni al caso la nominación porque Karol no era mexicana, pero déjame decirte, antes de que digas lo contrario, el reglamento vigente de la Academia Latina de la Grabación no condiciona la elegibilidad a la nacionalidad del intérprete, es decir, no necesita ser mexicano en este caso para poder ser considerado nominado a Mejor Canción Regional Mexicana. Entonces, ¿en qué se basan? Bueno, la normativa exige que la canción debe de contener al menos 60% de la letra en español y que cumpla con la estructura del género regional mexicano. Por lo tanto, Ese Hombre Es Malo de Karol G es elegible para nominación en dicha categoría. ¿Tú ya escuchaste esta rola de Karol G? Yo cuando vi la nota volví a escuchar la canción porque la escuché cuando lanzó el álbum y dije, ah, ya entendí. Pues bueno, será el sereno, pero está nominada a Mejor Canción Regional Mexicana por Ese Hombre Es Malo. Yo soy Natalia Guerrero, regreso en dos canciones con dinámica para invitarte al concierto de Alejandro Sanz, que oye, ya es este sábado en el Estadio GNP Seguro, sale y vale. Hablando de Karol G, nos quedamos con esta delicia de canción Baby Wow en el show de La Chavacaniza en Match 99.3 más pop, conéctate. 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

0: sábado al Estadio Jalapa Seguros al concierto de Alejandro Sanz. ¿Qué hubo? ¿Quieres ir y vas llegando al show de La Chavacanisa? Te repito, dinámica, y es que a través de Talkback de iHeartRadio me estás dejando tu nombre completo, tu número de celular, y me estás platicando, pero la neta me estás convenciendo con lo siguiente. Me estás platicando con quién quieres compartir el concierto de Alejandro Sanz y por qué. Platícame con quién quieres compartir el concierto de Alejandro Sanz y por qué con esa persona. Platícame, pero ya sabes, convénceme a través de Talkback de iHeartRadio para que participes por invitación doble para su concierto, que es este sábado 10 de octubre en el Estadio GNP Seguros, cortesía de Match 99.3. Regreso a las 3:24 con uno de ustedes como ganador. Cortesía, te digo, de Match 99.3 más Pop. Conéctate.
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3: Hola, Matt Churn, qué gusto ser su copiloto, y vámonos con la información vial.
2: Aviso.
3: Por obras hay reducción de carriles en Sur 122 de Poniente 85 hasta Río Tacubaya.
2: Tráfico lento.
3: La circulación complicadísima sobre Observatorio de Periférico a Constituyentes. Sobre Viaducto Miguel Alemán, el avance muy complicado de Tlalpan y hasta Insurgentes.
2: Carga que avanza.
3: A través de Adolfo López Mateos, de bordo de Xochaca a Zaragoza. Canal de Tezontle con carga que avanza de Javier Rojo Gómez a Circuito Interior.
2: Buen avance.
3: En Río San Joaquín, de Mariano Escobedo a Legaria, y Avenida de las Torres con buen avance de Constituyentes a Minas de Arena.
2: Clima.
3: La temperatura 20 grados. Yo soy Gwen y te acompaño aquí a través de Match 99.3 más Pop. 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
1: 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Las 3.
0: Con 20 minutos.
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En Match 99.3 más pop conectamos con Post Malone y su canción Circles. Chavacaniza, son las 3 de la tarde con 24 minutos. Estamos iniciando semana, lunes 5 de octubre del 2026. Y tengo ganador que se lanza este sábado a disfrutar del concierto de Alejandro Sanz en el Estadio GNP Seguros. Recuerda ticketmaster.com.mx o sigue escuchando Match 99.3. Te pedí a través de Talkback de iHeartRadio tu nombre completo, tu número de celular y que me platicaras, pero la neta me tenías que convencer diciéndome con quién quieres compartir el concierto de Alejandro Sanz y por qué. Chavacaniza, eso de convencerme es tarea difícil, ¿eh? Este pase doble se lo lleva a alguien que va a tener que elegir si se lleva al marido o se lleva a alguno de sus hijos, porque nada más es pase doble. Pero la neta es que nuestra ganadora me convenció muchísimo a través del tono de su voz, porque yo escuché emoción y neta, escuché que eres fan de Alejandro Sanz, Brenda Mariana Cruz Reyes. ¡Felicidades! Espero que ya estés practicando y que lo hayas manifestado, porque me dijiste que tienes todos los álbums de Alejandro Sanz, que te sabes todas sus rolas, entonces lo único difícil va a ser el chin champú si te llevas a uno de tus hijos o a tu esposo, porque pues es pase doble. Así es que felicidades a ti, Brenda Mariana Cruz Reyes, que ya tienes tu pase doble para lanzarte este sábado al concierto de Alejandro Sanz. Y ahora que tú, en el Estadio GNP Seguros. Recuerda ticketmaster.com.mx o sigue escuchando Match 99.3 más pop. Conectamos ahora con Olivia Rodrigo. Esto se llama Stupid Song en el show de La Chavacaniza. Buen lunes.

En Match 99.3 más pop, conectamos con Rihanna y su canción Don't Stop the Music. Chava Caniza, 3 de la tarde con 33 minutos. Yo soy Natalia Guerrero. Nena Guerreri, para ti en redes sociales y también como arroba Match Radio HQ. Regreso contigo a las 3:43 para platicarte qué onda con estos retos Match de Halloween en nuestras redes sociales, ¿ok? Porque esto será durante el mes de octubre y tú, si ganas el reto Match de la semana, podrás ganar un código Match de 1,000 pesos para que te lo gastes en lo que quieras en la tienda online más grande del mundo. Regreso a las 3:43 para contarte qué show con esto. Mientras, Billie Eilish con Birds of a Feather en Match 99.3. Más pop, conéctate.

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3: Hola Matt Churn, qué gusto ser su copiloto y vámonos con la información vial.
1: Aviso.
3: Por obras hay reducción de carriles en Sur 122 de Poniente 85 hasta Río Tacubaya.
1: Tráfico lento.
3: La circulación complicadísima sobre Observatorio de Periférico a Constituyentes. Sobre Viaducto Miguel Alemán, el avance muy complicado de Tlalpan y hasta Insurgentes.
1: Carga que avanza.
3: A través de Adolfo López Mateos, de bordo de Xochaca a Zaragoza. Canal de Tezontle con carga que avanza de Javier Rojo Gómez a Circuito Interior.
1: Buen avance.
3: En Río San Joaquín de Mariano Escobedo a Legaria y Avenida de las Torres con buen avance de Constituyentes a Minas de Arena.
1: Clima.
3: La temperatura 20 grados. Yo soy Gwen y te acompaño aquí a través de Match 99.3 más pop. Conéctate.
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0: 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Son las 3. Con 41 minutos.
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En Match 99.3 más pop conectamos con Mi Chico de DJ Goja y Jason Derulo. En Match 99.3 más pop, gracias por estar conectados. Chava Caniza 3:43, soy Natalia Guerrero. Nena Guerrero y para ti en redes sociales y también como arroba Match Radio HQ. 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Te repito, nuestras redes sociales, Instagram, arroba Match Radio HQ, TikTok, Match MX FM. ¿Sale y vale, Chava Caniza? Yo soy Natalia Guerrero y te acompaño con música de alguien a quien extraño y qué ganas de tener un boleto para sus conciertos. Ya no viene a México, pero estará alrededor del mundo. El mero Harry Styles, que ya suena en el show de La Chava Caniza este lunes con As It Was. Yo soy Natalia Guerrero, gracias por estar sintonizando este lunes, inicio de semana, Match 99.3, más pop, conéctate.

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0: Son las 3.
1: Con 51 minutos.
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4: Chava Caniza, estamos conectados 8:04 p.m. Última hora de tu show, el show de la Chava Caniza en este inicio de semana, 5 de octubre. Yo soy Natalia Guerrero. Te quiero preguntar, ¿sigues teniendo listo el talkback? Espero que sí, porque en esta última hora, invitaciones para Bruno Mars, que se presenta con 5 fechas en diciembre, Estadio GNP. Y regreso en 2 canciones con dinámica para Disney World's Collide Concert Tour, próximo 13 de diciembre, Arena Ciudad de México. Eso y más en esta última hora del show de la Chava Caniza. Yo soy Natalia Guerrero y tú estás conmigo aquí en...

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1: En Match 99, no, perdón que me ría, chavacanizada, pero está horrible este fondo, ¿no? Hoy no asusta, espérate. Déjenme cambiárselo, chavacanizada, de nuevo. Vámonos con este, hablando de Match, de Halloween en Match. Ok, yo soy Natalia Guerrero, Nena Guerrero, y para ti en redes sociales y también como nuevo Match Radio HQ en Instagram, 4 de la tarde en punto. Y chavacaniza, quiero invitarte a Disney World's Collide Concert Tour, próximo 13 de diciembre, Arena Ciudad de México, que déjame decirte que en este concierto en el cual mundos de Disney ahora sí que colisionan, está Descendientes, Zombie y Camp Rock. Así es que chavacaniza, quieres lanzarte a cantar, a ver un show lleno de música, bailes, luces, todo, tecnología, bueno, no te lo pierdas, próximo 13 de diciembre, Arena Ciudad de México. Ya sabes, superboletos.com para tus entradas, o participa conmigo a través de Talkback de iHeartRadio, dándome tu nombre completo, número de celular y dame la respuesta correcta a esta sencilla pregunta, chavacaniza. ¿Será verdadero o falso que Dove Cameron y Sofía Carson formaron parte de la franquicia de Descendientes? ¿Será verdadero o será falso, chavacaniza? A ver, piénsale. Fíjense que me quedé callada más tiempo del posible porque se me cayó el mouse, oigan. Bueno, dime si es verdadero o falso que Sofía Carson y Dove Cameron formaron parte de la franquicia de Descendientes. Dame la respuesta correcta, tu nombre completo, número de celular, y participas por invitación doble para Disney World's Collide Concert Tour, próximo 13 de diciembre, Arena Ciudad de México. Ahora sí, con mouse en mano, ya pude poner aplausos. Pude también poner nuestra canción de Tame Impala. Voy a regresar en dos canciones con uno de ustedes como ganador si quieres ir a este gran show en el cual montos de Disney colisionan para regalarnos música, mucho show. Yo creo que también va a haber acrobacias, tecnología y todo el show. Así es que en dos canciones regreso con ganador. Yo soy Natalia Guerrero. Esto es Match 99.3 Más Pop. Conéctate.

89.3 más pop. Conectamos con Hendrix y su canción Golden. Chava Caniza, yo soy Natalia Guerrero y déjame decirte que voy a regresar a las 4 de la tarde con 24 minutos para invitarte a uno de los 5 conciertos que tiene Bruno Mars el próximo diciembre en el Estadio GNP Seguros, ¿ok? Prepara Talkback de iHeartRadio porque a las 4 con 24 invitaciones para Bruno Mars, cortesía del show de la Chava Caniza y claro que sí, de Match 99.3 más pop. Conéctate.

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0: De Iztapalapa y avance lento del eje 3 Oriente a la avenida Tláhuac.
1: Carga que avanza.
0: En Lorenzo Baturini de la calzada de la Viga a Lázaro Pavia. Y en Acoxpa hay carga, pero seguimos avanzando de División del Norte a Periférico.
1: Buen avance.
0: En Paseo del Pedregal de Acua y hasta llegar a Ciudad Universitaria. Y Bosque de la Reforma Libre de Periférico y hasta llegar a Paseo de los Agüehuetes.
1: Clima.
0: La temperatura continúa en 20 grados y llueve en algunas zonas de la capital. Yo soy Gwen y te acompaño aquí a través de Match 99.3 más Pop. Conéctate.
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2: Octubre.
1: Son las 4.
0: Con 19 minutos.
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Rush 99.3 más pop. Conectamos con Ed Sheeran y su canción Perfect. 4 de la tarde con 24 minutos. Chava Caniza, buen inicio de semana. Y gracias por estar sintonizando Match 99.3. ¿Dónde te acompañamos? ¿En tu casa? ¿En el coche? ¿En la oficina? ¿En la escuela? Cuéntalo, ya sabes, a través de Talkback de iHeartRadio, de nuestras redes sociales o el WhatsApp Match, ¿ok? En este momento también, Chava Caniza, si dices, no hombre, yo les quiero mandar saludos y no quiero participar, también se vale. Yo lo que quiero hacer, Natalia Guerrero, yo te quiero invitar al concierto de Bruno Mars, The Romantic Tour, con 5 fechas en la Ciudad de México, 3, 4, 7, 8 y 11 en el Estadio GNP Seguros. ¿Quieres ir a una de las 5 fechas? Participa en este momento a través de Talkback de iHeartRadio. Presiona ese botón rojo con micrófono blanco dentro para que me des tu nombre completo, tu número de celular y respuesta correcta a esta sencilla pregunta. ¿Cómo se llama el dueto colaborativo entre Bruno Mars y Anderson .Paak? ¿Cómo se llama este dueto colaborativo o este proyecto musical entre Bruno Mars y Anderson .Paak? Respuesta correcta, tu nombre completo, número de celular y participas por invitación doble para lanzarte a una de las 5 fechas que Brunito Mars tiene con The Romantic Tour en el Estadio GNP Seguros. A participar porque regreso en 3 rolas con uno de ustedes como ganador. Sale y vale. Mientras, Olivia Dean suena con So Easy to Fall in Love en Match 99.3 más pop. Conéctate. 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

En Match 99.3 más pop conectamos con Sabrina Carpenter y su canción Please, Please, Please, es decir, Porfis, Porfis, Porfis. Son las 4 de la tarde con 36 minutos, inicio de semana, lunes 5 de octubre. Y yo, Natalia Guerrero, tengo que dar a conocer el nombre de uno de ustedes que se lanza a una de las 5 fechas de Brunito Mars en el Estadio GNP Seguros. Ok, te pedí a través de Talkback de iHeartRadio tu nombre completo, tu número de celular y respuesta correcta a esta sencilla pregunta. ¿Cómo se llama el proyecto colaborativo, el proyecto musical colaborativo entre Bruno Mars y Anderson .Paak? Respuesta correcta, Silk Sonic. Felicidades a ti, José Francisco Solís Díaz, que ya tienes tu pase doble para lanzarte a una de las 5 fechas de The Romantic Tour de Bruno Mars en el Estadio GNP. Recuerda, 3, 4 y 7 sold out. Todavía puedes encontrar tus invitaciones para el 8 y 11 de diciembre en ticketmaster.com.mx. Para que no te quedes fuera de The Romantic Tour de Bruno Mars en el Estadio GNP Seguros. Yo soy Natalia Guerrero, Nena Guerreri para ti en redes sociales y también como arroba Match Radio HQ. Te sigo acompañando con las mejores canciones. Esto de Kings of Leon suena bien, ¿a poco no? ¡Sí! Nos encanta Sex on Fire. Gracias por estar sintonizando el show de La Chavacanisa a través de Match 99.3 más pop. Conéctate.

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0: En Ermita Iztapalapa y avance lento del Eje 3 Oriente a la Avenida Tláhuac.
1: Carga que avanza.
0: En Lorenzo Boturini de la Calzada de la Viga a Lázaro Pavia. Y en Acoxpa hay carga, pero seguimos avanzando de División del Norte a Periférico.
1: Buen avance.
0: En Paseo del Pedregal de Acua y hasta llegar a Ciudad Universitaria. Y Bosque de la Reforma Libre de Periférico y hasta llegar a Paseo de los Agüehuetes.
1: Clima.
0: La temperatura continúa en 20 grados y llueve en algunas zonas de la capital. Yo soy Gwen y te acompaño aquí a través de Match 99.3 más Pop. Conéctate.
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2: Son las 4.
3: Con 43 minutos.
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Mucha macaniza con Dua Lipa y su canción Training Season. Yo, Natalia Guerrero, les digo goodbye. Hasta mañana, martes, que mañana vamos a sacar el show de la chavacaniza con un match en tu escuela. Desde las 8 de la mañana, Alu y Edson con el Match Morning se lanzan a la UAM Xochimilco. Después, PRIS de 11 a 1. Y yo, Natalia Guerrero, te estaré acompañando con el show de la chavacaniza de 1 de la tarde a 5 desde la UAM Xochimilco. Si eres estudiante de la UAM en Xochimilco, bueno, bien pendiente porque mañana llevamos match en tu escuela, ¿eh? Ahí vamos a estar. Y también les recuerdo que tenemos el reto match de Halloween ya en nuestro Instagram y TikTok. 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Esta semana es el reto match de maquillaje de Halloween. 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Todo muy creativo, todo muy creador de contenido. 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Así es que lánzate en nuestro Instagram, @machoradiohq, o TikTok, @matchmxfm. Yo soy Natalia Guerrero, te digo goodbye. Hasta mañana martes, que te sigo acompañando con más del show de La Chavacaniza. Quédate con Jimmy a partir de las 5 hasta las 9 de la noche. Luego Miguel, de 9 a medianoche. Y mañana, ya te dije, comenzamos con Alu y Edson en el Match Morning. Yo soy Natalia Guerrero, Nena Guerrero, y para ti en redes sociales. Y escuchamos a Lola Young. Esto es Messi en Match 99.3. Bye, bye.

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3: En
2: son las 4.
0: Con 57 minutos.
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2: ¿Qué onda, Matchers? ¿Cómo están? Feliz lunes, arrancando la semana. Son las 5 de la tarde con un minuto. Es correcto. Yo soy Jimena Ramírez, te acompaño hasta las 9 de la noche todos los días. ¿Qué tal el tráfico? ¿Qué tal el clima delicioso en la Ciudad de México? Así me gusta, Matcher. El clima nubladito para pasar un buen lunes. Matcher, lunes muy lunes, pero con mucho mitotito. ¿Cómo pasan cosas el fin de semana? También traigo invitaciones para el concierto de Alejandro Sanz en exclusiva de Match 99.3 y muchísimas sorpresas, Match. Arroba Match Radio HQ, nos encuentras en nuestro Instagram. Síguenos y bienvenidos. Feliz lunes.

99.3 más pop, conéctate. Bruno Mars con el Lazy Song. Estamos esperando que llegue a tierras mexicanas el 3 de diciembre, su primera fecha de 5. Estamos felices, el estadio GNP seguro se va a llenar de Romantic Tour. Bruno Mars llega ya. Soy Jimena Ramírez, contigo hasta las 9 de la noche. Son las 5 de la tarde con 8 minutos. Y Matchers, arrancamos este lunes. Arrancamos con el Halloween Match FM con el primer reto. Esta semana el maquillaje es el super protagonista y queremos ver todo el talento que tienes, Matchers. Si te encanta maquillarte o conoces a alguien que tiene el talento para crear looks increíbles, esta es tu oportunidad para demostrarlo. Queremos que te pongas super creativo para que participes y para que puedas llevarte un código Match de 1,000 pesos para que lo gastes en una de las tiendas en línea más grandes del mundo. 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Tú eliges dónde participar, en Instagram o en TikTok, Matcher. Así que es tu decisión, ¿ok? Solo tienes que seguirnos en @matchradio en Instagram o en @matchmxfm en TikTok. Lee todas las instrucciones del reto, crea tu maquillaje, graba tu video y públicalo en Instagram o TikTok utilizando el hashtag HalloweenMatchFM. Recuerda, Matcher, que tu cuenta debe ser pública y no olvides etiquetarnos. Te recuerdo, @matchradio en Instagram o en @matchmxfm en nuestro TikTok. Tienes toda la semana para participar. Este viernes 9 de octubre, al finalizar el Match Morning de tu ciudad, daremos a conocer a los primeros ganadores de los códigos Match de 1,000 pesos. Pónganse bien creativos, Matchers. Me muero por ver todos sus videos. Me muero, son las 5 de la tarde con 10 minutos. Feliz Halloween, Match FM. Vámonos con Justin Bieber, Beauty and the Beat. El Match 99.3, más pop, conéctate. 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

0: Touch 99.3 más pop. Conéctate con Sara Larson. Escuchaste Lush Life en este lunes, arrancando la semana 5 de la tarde, 17 minutos. A las 5 de la tarde con 24 minutos tengo un pase doble para que te lances con tu persona favorita al concierto de Alejandro Sanz, en exclusivo de Match 99.3 más pop. Conéctate.
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4: Hola, Matt Tours, es un gusto ser su copiloto. Vámonos con la información vial.
2: Aviso.
4: Y manifestantes cierran la circulación en ambos sentidos de Reforma entre Lieja y el Eje 2 Poniente a la altura de Río de la Plata. Pero tenemos un par de alternativas para que eviten la zona. Utilicen Chapultepec y Rivera de San Cosme.
2: Tráfico lento.
4: La circulación aún es complicada a esta hora en Izazaga, de Pino Suárez a Eje Central. Congreso de la Unión con avance lento de prolongación Lucas Alamán a Fray Servando.
2: Carga que avanza.
4: Vamos a encontrar ligera carga en Acoxpa, de División del Norte a Periférico. Y en Horacio hay carga que avanza de Periférico a Ferrocarril de Cuernavaca.
2: Buen avance.
4: Vamos excelente en Fray Servando, de Congreso de la Unión a Troncoso y Lomas Verdes, con buena circulación de Presa Marina a la vía Adolfo López Mateo.
2: Clima.
4: La temperatura 19 grados. Yo soy Gwen y te acompaño aquí a través de Match 99.3 más pop. Conéctate.
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0: 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Son las 5.
1: Con 20 minutos.
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Match 99.3 más pop. Conéctate con The Weeknd. Escuchas de Can't Feel My Face. Feliz lunes, arrancando la semana ya a las 5 de la tarde con 24 minutos. Y Matcher, este fin de semana en el estadio GNP Seguros se va a presentar Alejandro Sanz. Y Match 99.3 te quiere invitar con un pase doble. Digo, si quieres ir, que es lo que tienes que hacer. Síguenos en redes sociales, primera regla, @matchradiohq en Instagram y @jime con XRMZ me encuentras en mi Instagram. 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Te vas a encontrar un micrófono rojo al lado del play. Ese es nuestro talkback. Tienes 30 segundos para decirme nombre completo, número de celular y cuéntame por qué y con quién quieres ir a este gran show, Matcher. ¿Y sabes qué? El mensaje número 50 será el ganador o ganadora. ¿Y sabes qué? En dos rolas más te digo quién fue el ganador. A las 5 de la tarde con 33 minutos. Matcher, mucha suerte. Y recuerda que Match 99.3 siempre te conecta con los mejores shows, conciertos, festivales y demás. Vámonos con la mejor variedad de música. Karol G con Baby Wow. Amo esta rola en Match 99.3. Más pop. Conéctate.

Match 99.3 más pop, conéctate. Amo esta canción, Matchers. Espero que les guste a ustedes también. Me encanta acompañarlos y ponerles buenas rolas. Escuchamos a Fun con We Are Young. Nos sentimos siempre jóvenes, Matchers. Son las 5 de la tarde con 33 minutos. Yo soy Jimena, te acompaño hasta las 9 de la noche. Y bueno, Matchers, ya tengo el nombre del ganador o ganadora que se lanza al concierto de Alejandro Sanz con su Y Ahora Quién Tour. Y Ahora Qué Tour, Matchers. Este 10 de octubre en el Estadio GNP Seguros, en exclusiva de Match 99.3. Muchísimas felicidades para ti, Sofía Patricia Aguilera Flores, que te lanzas a este gran show. Matchers, pendientes, que aún hay más sorpresas para todos ustedes. Como quien dice, voy llegando, Matchers. Y ya saben que Match 99.3 siempre los consiente con la mejor variedad de música, con los mejores conciertos, con los mejores shows, los 365 días del año. Vámonos con Billie Eilish. Llega White Flower a Match 99.3. Más pop, conéctate.

0: Match 99.3 más pop, conéctate con Floride, escuchaste Good Feeling. En este lunes arrancando la semana, Macho. En punto de las 6 de la tarde, más invitaciones para que te lances a tus conciertos favoritos. 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
4: Hola Matchers, fue un gusto acompañarlos. Vámonos con la información vial. Excelente camino.
1: Aviso.
4: Y recuerden que vamos a encontrar avance complicado debido a que hay un accidente en el eje 6 sur a la altura de Insurgentes.
1: Tráfico lento.
4: Vamos a avanzar poco a poco a través de periférico de Canal.

0: De Chapultepec a Insurgentes.
1: Buen avance.
0: Sobre la autopista México-Pachuca de Periférico Río de los Remedios a la vía Morelos. Y Avenida El Rosario con buen avance de Aquiles Cerdán a 16 de septiembre.
1: Clima.
0: La temperatura continúa en 19 grados. Yo soy Gwen, te acompaño aquí a través de Match 99.3 más Pop. Conéctate.
1: Son las 5
2: con 46 minutos.
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Match 99.3 más pop, conéctate con Jason Derulo. Escuchaste, mi chico, en este lunes arrancando la semana. Son las 5 de la tarde con 49 minutos. La mejor variedad de música la encuentras en Match 99.3. Soy Jimena, contigo hasta las 9. Ahora vamos a bajar las revoluciones, Matchers. Vámonos con algo tranquilito. Amo esta canción. Es de SZA al lado de Kendrick Lamar. Se llama Luther y suena en Match 99.3. Más pop, conéctate.

0: Match 99.3 más pop. Conéctate con Kendrick Lamar. Y si se escuchaste Luther en este lunes arrancando la semana, Matchers, que sea una gran semana para todos ustedes. Y sé que va a ser una gran semana para todos ustedes con las sorpresas de Match 99.3. En punto de las 6 de la tarde, invitaciones para que se lancen al concierto de Soy Luna, el último show en exclusiva de Match 99.3 más pop. Conéctate.
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5: Oh. Con 53 minutos.
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0: Lunes, arrancando la semana, Match, y arrancando la semana con el pie derecho. ¿Cómo se arranca con el pie derecho? Escuchando Match 99.3, la mejor variedad de música, la mejor compañía. ¿Y sabes qué? Las mejores sorpresas en esta hora de programación. Tengo invitaciones en exclusiva de Match 99.3 para que te lances al concierto de Soy Luna, el último show. Si quieres ir, pendiente, Matchers, que se van dos ganadores. Son las 5 de la tarde con 54 minutos. Mucho gusto y bienvenidos a los nuevos Matchers. Yo soy Jimena Ramírez y llegaron al mejor lugar. Te acompaño hasta las 9 de la noche. Arrancamos con una hora de música continua y sin cortes comerciales en Match 99.3. Bienvenidos.
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